0: de cómo pueden acceder a las pensiones federales. Se lograron conjuntar un total de 235 expedientes en el primer día. El alcalde Carlos Jacobo Rodríguez detalló que estas carpetas permitirán agilizar el proceso jurídico, el cual se busca emprender para que las personas con alguna discapacidad puedan recibir su apoyo federal, aunque restan más jornadas para la presente semana. Añadió que en todas y cada una de estas asambleas estará presente el equipo de Bienestar Social Municipal, encabezado por la directora Mayra Rubí Rangel, para informar a la ciudadanía la vía jurídica que debe seguirse. Una persona que no ha sido identificada fue localizada sin vida, atropellada en la carretera federal 57 a la altura del kilómetro 17 rumbo al municipio de Nava, sin que se pudiera determinar al probable responsable de los hechos, quien logró darse a la fuga. El coordinador de Ministerios Públicos, Rogelio Gómez Rodríguez, indicó que ya se dio inicio a las investigaciones para identificar a la persona fallecida. Vicky Esparza, creadora de contenido, fue víctima de un robo con intimidación por parte de dos sujetos que se llevaron 15 mil pesos después de amagarla con un arma blanca mientras grababa para sus redes sociales a la altura de la empresa Lancermex. El coordinador de Ministerios Públicos, Rogelio Gómez Rodríguez, indicó que se está a la espera de recibir la denuncia formal de los hechos y así dar inicio con las investigaciones para dar con el paradero de los responsables. Esta fue una producción de Radio Zócalo Noticias en la voz de Gabriel Méndez Martínez.
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7:14, excelente tarde de este maravilloso miércoles. Oigan, Master of Puppets con los grandes de Metallica, es lo que acaban de disfrutar, arribando a la casa de los chavorrucos, bueno, el espacio de Valle Metal. Muchísimas gracias por estarme acompañando, sobre todo por estar sintonizando esta gran estación que es especialmente dedicada a todos ustedes, nuestros queridos y amados chavorrucos, especialmente de lunes a viernes de 7 a 8 de la noche, mis chavorrucos metaleros. Vamos a continuar con más de este gran género, recordándote que este programa lo escuches, como ya mencioné, de lunes a viernes, 7 a 8 de la noche. Así que es momento de hacer mención de que tú puedes escuchar este programa y te puedes comunicar a través del 878-114-6895. Para que vayas anotando 878-114-6895 y déjame contarte algo. Ya se nos fueron, perdimos totalmente las probabilidades de lluvia en este miércoles. Y diría que la buena noticia es que ya estamos a 35 grados, pero oigan, pues son las 7. Lo que veo por acá es que la probabilidad de lluvia se recorre para el día de mañana, así que si tú pensabas lavar tu coche, recomiendo que no lo hagas. Dice, para el día de mañana una máxima de 39, mínima de 26, 55% en probabilidad de lluvia, caluroso con sol y áreas de nubosidad. Una breve tormenta por la tarde. Deja que se llegue, que se lave solo. Deja que se lave solo, que la madre naturaleza haga lo suyo. Guárdate un dinerito para ese pan y ese café que vamos a necesitar después de esa lluvia tan breve, ¿eh? Porque dice por acá que será breve. Así que pues bueno, esperemos que por el día de mañana sí, que sí nos toque, que sí la podamos disfrutar y que no nos arruine por ahí la lavada también del coche, ¿no? Déjame, te voy a dejar, válgame la redundancia, con esto a cargo de In Flames. Eso ya como nombre, Only for the White, que lo disfrutas muchísimo. Mi nombre es Anto, un placer acompañarte siempre, una vez más.

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1: En un día como hoy, pero de
2: 1989. Los New Kids on the Block logran su segundo número uno con Hanging Tough. El grupo también logró ese récord en los charts de álbumes con el LP del mismo nombre. Julio llega al número uno con el tema Gangsta Paradise. La canción se amplía al coro del tema de 1976, Past Time Paradise, de Stevie Wonder. Además de haber ganado el

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6: Y así se nos fue una hora rapidísimo, oigan. El tiempo de Back Metal va que vuela. Pero bueno, ha culminado el día de hoy. Te recuerdo que nos escuchamos el día de mañana a las 8 de la mañana. Y en Back Metal de 7 a 8 de la noche. Un placer para mí haberte saludado el día de hoy y haberte acompañado dentro de este gran espacio por ahí a las horas de la tarde. Que sigas teniendo un maravilloso miércoles.

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4: El pronóstico del tiempo indica para esta noche una temperatura mínima en los 26 grados centígrados, con cielos que estarán mayormente despejados, además de un viento soplando del sureste, entre los 10 a los 15 kilómetros por hora. Para mañana jueves, una máxima en los 38 grados centígrados, un día que estará totalmente despejado y caluroso. Y ya para la noche, la mínima descendería hasta los 26 grados centígrados, con cielos mayormente despejados, además de un viento que estará soplando del este-sureste en los 10 kilómetros por hora.
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4: Y en la información, tras la entrada en vigor de la medida federal para prohibir el tránsito a unidades pesadas sin remolque hacia los puentes internacionales, el alcalde Carlos Jacobo Rodríguez anunció hasta nuevo aviso la suspensión temporal de este tipo de vehículos. Si bien desde hace algunas semanas el tráfico de estas unidades ha disminuido, el edil celebró dicha determinación, ya que aseveró permitirá dar prioridad al intercambio de mercancías que abonen al desarrollo económico y la competitividad de esta frontera. A poco más de un mes de celebrarse el proceso de votación anticipada para elegir al nuevo juez del condado de Maverick, el candidato republicano Rubén Camarillo declinó su contienda para apoyar al aspirante David Saucedo. Este movimiento deja con posibilidad de resultar favorecido al candidato demócrata Gerardo Morales, quien en la elección del pasado mes de marzo obtuvo un importante apoyo de la comunidad. Ambos aspirantes ya fueron parte de la administración del condado, el primero como el juez y el segundo como comisario del precinto 1, ello de cara a las elecciones por adelantado que tendrá lugar del 19 al 30 de septiembre y la elección final el próximo 3 de noviembre. Tras la primera jornada de asambleas informativas en los centros comunitarios, ello para orientar a las personas con discapacidad sobre cómo pueden acceder a las pensiones federales, se lograron conjuntar un total de 235 expedientes en el primer día. El alcalde Carlos Jacobo Rodríguez detalló que estas carpetas permitirán agilizar el proceso jurídico, el cual se busca emprender para que las personas con alguna discapacidad puedan recibir su apoyo federal, aunque restan más jornadas para la presente semana. Añadió que en todas y cada una de estas asambleas estará presente el equipo de Bienestar Social Municipal, encabezado por la directora Mayra Rubí Rangel, para informar a la ciudadanía la vía jurídica que debe seguirse. Una persona que no ha sido identificada fue localizada sin vida, atropellada en la carretera federal 57 a la altura del kilómetro 17 rumbo al municipio de Nava, sin que se pudiera determinar al probable responsable de los hechos, quien logró darse a la fuga. El coordinador de Ministerios Públicos, Rogelio Gómez Rodríguez, indicó que ya se dio inicio a las investigaciones para identificar a la persona fallecida. Vicky Esparza, creadora de contenido, fue víctima de un robo con intimidación por parte de dos sujetos que se llevaron 15 mil pesos después de amagarla con un arma blanca mientras grababa para sus redes sociales a la altura de la empresa Lancermex. El coordinador de Ministerios Públicos, Rogelio Gómez Rodríguez, indicó que se está a la espera de recibir la denuncia formal de los hechos y así dar inicio con las investigaciones para dar con el paradero de los responsables. Esta fue una producción de Radio Zócalo Noticias en la voz de Gabriel Méndez Martínez.
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1: Back FM 100.9, ya son las 8 de la noche con 11 minutos. 8 de la noche con 11 minutos. Vámonos con todo y te recuerdo que mañana hay podcast de Esto es Cine, donde hablaremos de la película Amores Perros. Sí, esta película mexicana de inicios de los 2000, que en su momento fue bastante controversial, de ella hablaremos mañana en punto de las 6 de la tarde. A través de la página de Face de Back FM y en el canal de televisión de Super Channel 12, yo te recomiendo que lo veas en la página de Face de Back, porque ahí si comentas voy a poder interactuar con todos ustedes. También te paso el WhatsApp de cabina, 878-114-6895. 878-114-6895, el WhatsApp de cabina. Manos un mensaje, los voy a estar leyendo y voy a estarlos complaciendo con sus pedidos musicales. Mientras tanto, Tonight is the Night.

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1: En un día como hoy, pero de
2: 1989. Los New Kids on the Block logran su segundo número uno con Hanging Tough. El grupo también logró ese récord en los charts de álbumes con el LP del mismo nombre. Julio llega al número uno con el tema Gangsta Paradise. La canción se amplía al coro del tema de 1976, Past in Paradise, de Stevie Wonder, además de haber ganado el Grammy.

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Back FM 100.9, 8 de la noche con 56 minutos, 878-114-6895, el WhatsApp de cabina. Vámonos con I Get Weak de Belinda Carlisle. Antes de despedir la hora, yo regreso en un rato más.

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4: El pronóstico del tiempo indica para esta noche una temperatura mínima en los 26 grados centígrados, con cielos que estarán mayormente despejados, además de un viento soplando del sureste, entre los 10 a los 15 kilómetros por hora. Para mañana jueves, una máxima en los 38 grados centígrados, un día que estará totalmente despejado y caluroso. Y ya para la noche, la mínima descendería hasta los 26 grados centígrados, con cielos mayormente despejados, además de un viento que estará soplando del este-sureste en los 10 kilómetros por hora.
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4: Y en la información, tras la entrada en vigor de la medida federal para prohibir el tránsito a unidades pesadas sin remolque hacia los puentes internacionales, el alcalde Carlos Jacobo Rodríguez anunció hasta nuevo aviso la suspensión temporal de este tipo de vehículos. Si bien desde hace algunas semanas el tráfico de estas unidades ha disminuido, el edil celebró dicha determinación, ya que aseveró permitirá dar prioridad al intercambio de mercancías que abonen al desarrollo económico y la competitividad de esta frontera. A poco más de un mes de celebrarse el proceso de votación anticipada para elegir al nuevo juez del condado de Maverick, el candidato republicano Rubén Camarillo declinó su contienda para apoyar al aspirante David Saucedo. Este movimiento deja con posibilidad de resultar favorecido al candidato demócrata Gerardo Morales, quien en la elección del pasado mes de marzo obtuvo un importante apoyo de la comunidad. Ambos aspirantes ya fueron parte de la administración del condado, el primero como el juez y el segundo como comisario del precinto 1, ello de cara a las elecciones por adelantado que tendrá lugar del 19 al 30 de septiembre y la elección final el próximo 3 de noviembre. Tras la primera jornada de asambleas informativas en los centros comunitarios, ello para orientar a las personas con discapacidad sobre cómo pueden acceder a las pensiones federales, se lograron conjuntar un total de 235 expedientes en el primer día. El alcalde Carlos Jacobo Rodríguez detalló que estas carpetas permitirán agilizar el proceso jurídico, el cual se busca emprender para que las personas con alguna discapacidad puedan recibir su apoyo federal, aunque restan más jornadas para la presente semana. Añadió que en todas y cada una de estas asambleas estará presente el equipo de Bienestar Social Municipal, encabezado por la directora Mayra Rubí Rangel, para informar a la ciudadanía la vía jurídica que debe seguirse. Una persona que no ha sido identificada fue localizada sin vida, atropellada en la carretera federal 57 a la altura del kilómetro 17 rumbo al municipio de Nava, sin que se pudiera determinar al probable responsable de los hechos, quien logró darse a la fuga. El coordinador de Ministerios Públicos, Rogelio Gómez Rodríguez, indicó que ya se dio inicio a las investigaciones para identificar a la persona fallecida. Vicky Esparza, creadora de contenido, fue víctima de un robo con intimidación por parte de dos sujetos que se llevaron 15 mil pesos después de amagarla con un arma blanca mientras grababa para sus redes sociales a la altura de la empresa Lancermex. El coordinador de Ministerios Públicos, Rogelio Gómez Rodríguez, indicó que se está a la espera de recibir la denuncia formal de los hechos y así dar inicio con las investigaciones para dar con el paradero de los responsables. Esta fue una producción de Radio Zócalo Noticias en la voz de Gabriel Méndez Martínez.
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1: Back FM 100.9. Ya son las 9 de la noche con 10 minutos. 9 de la noche con 10 minutos. Y me pueden mandar mensaje al 878-114-6895. 878-114-6895. Mañana hablaremos de Amores Perros, película mexicana que fue nominada a un Oscar en Mejor Película de Habla No Inglesa. Para que estén al pendientes en punto de las 6 de la tarde y lo vas a poder ver en el canal de televisión de Super Channel y también en la página de Facebook Back FM. Ahí podrás comentar y estar interactuando con nosotros. Los voy a estar leyendo. Vámonos con más música, gente, que aquí mucha hablar y poca música no es algo que vamos a hacer hoy. Vámonos con One Step Closer de Linkin Park, esto del año 2000. Y yo regreso en un rato más.

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1: En un día como hoy, pero de
2: 1989. Los New Kids on the Block logran su segundo número uno con Hanging Tough. El grupo también logró ese récord en los charts de álbumes con el LP del mismo nombre. Julio llega al número uno con el tema Gangsta Paradise. La canción se amplía al coro del tema de 1976, Past in Paradise, de Stevie Wonder. Además de haber ganado el Grammy.

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In the Navy, The Village People, esto de 1979, un clásico también junto con YMCA, que es una canción que escuchas en todo evento social, ya sea boda, quinceañera o fiesta, ahí la ponen. Está escuchando Back FM 100.9, el aire se soltó bastante, así que tengan precaución. 878-114-6895, el WhatsApp de cabina. Mándanos un mensaje, los voy a estar leyendo, y eso es Family Affair.

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2: Un momento, ANSPAC. El patriotismo en tiempos de paz o en tiempos de crisis se vive compartiendo nuestros valores como compatriotas, respetando los símbolos patrios, cumpliendo con nuestros deberes cívicos como son servicio militar, empadronamiento, votaciones, poniendo atención al orden, la limpieza, cuidado ecológico. Santo Tomás decía, después de Dios, a los padres y a la patria es a quien más debemos. Este fue un momento ANSPAC.
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1: Son las 10 de la noche.

0: Es el momento de la oración de la noche.
1: Ya es de noche, Señor, y te decimos, quédate con nosotros.
2: Que la luz de tu gracia no conozca nunca el anochecer en nuestras vidas.
1: Que el trabajo de este día haya sido como ofrenda sin defecto agradable a tus ojos.
2: Que en nuestras palabras y acciones hayamos sido luz del mundo y sal de la tierra para cuantos nos trataron.
1: Ilumina, Señor, nuestra noche y concédenos un descanso tranquilo.
2: Que mañana nos levantemos en tu nombre y podamos contemplar con salud y con gozo el amanecer de un nuevo día.
1: Es de noche, Señor. Quédate con nosotros.
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7: El pronóstico del tiempo indica para esta noche una temperatura mínima en los 26 grados centígrados, con cielos que estarán mayormente despejados, además de un viento soplando del sureste, entre los 10 a los 15 kilómetros por hora. Para mañana jueves, una máxima en los 38 grados centígrados, un día que estará totalmente despejado y caluroso. Y ya para la noche, la mínima descendería hasta los 26 grados centígrados, con cielos mayormente despejados, además de un viento que estará soplando del este-sureste en los 10 kilómetros por hora.
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7: Y en la información, tras la entrada en vigor de la medida federal para prohibir el tránsito a unidades pesadas sin remolque hacia los puentes internacionales, el alcalde Carlos Jacobo Rodríguez anunció hasta nuevo aviso la suspensión temporal de este tipo de vehículos. Si bien desde hace algunas semanas el tráfico de estas unidades ha disminuido, el edil celebró dicha determinación, ya que aseveró permitirá dar prioridad al intercambio de mercancías que abonen al desarrollo económico y la competitividad de esta frontera. A poco más de un mes de celebrarse el proceso de votación anticipada para elegir al nuevo juez del condado de Maverick, el candidato republicano Rubén Camarillo declinó su contienda para apoyar al aspirante David Saucedo. Este movimiento deja con posibilidad de resultar favorecido al candidato demócrata Gerardo Morales, quien en la elección del pasado mes de marzo obtuvo un importante apoyo de la comunidad. Ambos aspirantes ya fueron parte de la administración del condado, el primero como el juez y el segundo como comisario del precinto 1, ello de cara a las elecciones por adelantado que tendrá lugar del 19 al 30 de septiembre y la elección final el próximo 3 de noviembre. Tras la primera jornada de asambleas informativas en los centros comunitarios, ello para orientar a las personas con discapacidad sobre cómo pueden acceder a las pensiones federales, se lograron conjuntar un total de 235 expedientes en el primer día. El alcalde Carlos Jacobo Rodríguez detalló que estas carpetas permitirán agilizar el proceso jurídico, el cual se busca emprender para que las personas con alguna discapacidad puedan recibir su apoyo federal, aunque restan más jornadas para la presente semana. Añadió que en todas y cada una de estas asambleas estará presente el equipo de Bienestar Social Municipal, encabezado por la directora Mayra Rubí Rangel, para informar a la ciudadanía la vía jurídica que debe seguirse. Una persona que no ha sido identificada fue localizada sin vida, atropellada en la carretera federal 57 a la altura del kilómetro 17 rumbo al municipio de Nava, sin que se pudiera determinar al probable responsable de los hechos, quien logró darse a la fuga. El coordinador de Ministerios Públicos, Rogelio Gómez Rodríguez, indicó que ya se dio inicio a las investigaciones para identificar a la persona fallecida. Vicky Esparza, creadora de contenido, fue víctima de un robo con intimidación por parte de dos sujetos que se llevaron 15 mil pesos después de amagarla con un arma blanca mientras grababa para sus redes sociales a la altura de la empresa Lancermex. El coordinador de Ministerios Públicos, Rogelio Gómez Rodríguez, indicó que se está a la espera de recibir la denuncia formal de los hechos y así dar inicio con las investigaciones para dar con el paradero de los responsables. Esta fue una producción de Radio Zócalo Noticias en la voz de Gabriel Méndez Martínez.
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1: En un día como hoy, pero de
2: 1989. Los New Kids on the Block logran su segundo número uno con Hanging Tough. El grupo también logró ese récord en los charts de álbumes con el LP del mismo nombre. Julio llega al número uno con el tema Gangsta Paradise. La canción se amplía al coro del tema de 1976, Past in Paradise, de Stevie Wonder. Además de haber ganado

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4: El pronóstico del tiempo indica para esta noche una temperatura mínima en los 26 grados centígrados, con cielos que estarán mayormente despejados, además de un viento soplando del sureste, entre los 10 a los 15 kilómetros por hora. Para mañana jueves, una máxima en los 38 grados centígrados, un día que estará totalmente despejado y caluroso. Y ya para la noche, la mínima descendería hasta los 26 grados centígrados, con cielos mayormente despejados, además de un viento que estará soplando del este-sureste en los 10 kilómetros por hora.
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4: Y en la información, tras la entrada en vigor de la medida federal para prohibir el tránsito a unidades pesadas sin remolque hacia los puentes internacionales, el alcalde Carlos Jacobo Rodríguez anunció hasta nuevo aviso la suspensión temporal de este tipo de vehículos. Si bien desde hace algunas semanas el tráfico de estas unidades ha disminuido, el edil celebró dicha determinación, ya que aseveró permitirá dar prioridad al intercambio de mercancías que abonen al desarrollo económico y la competitividad de esta frontera. A poco más de un mes de celebrarse el proceso de votación anticipada para elegir al nuevo juez del condado de Maverick, el candidato republicano Rubén Camarillo declinó su contienda para apoyar al aspirante David Saucedo. Este movimiento deja con posibilidad de resultar favorecido al candidato demócrata Gerardo Morales, quien en la elección del pasado mes de marzo obtuvo un importante apoyo de la comunidad. Ambos aspirantes ya fueron parte de la administración del condado, el primero como el juez y el segundo como comisario del precinto 1, ello de cara a las elecciones por adelantado que tendrá lugar del 19 al 30 de septiembre y la elección final el próximo 3 de noviembre. Tras la primera jornada de asambleas informativas en los centros comunitarios, ello para orientar a las personas con discapacidad sobre cómo pueden acceder a las pensiones federales, se lograron conjuntar un total de 235 expedientes en el primer día. El alcalde Carlos Jacobo Rodríguez detalló que estas carpetas permitirán agilizar el proceso jurídico, el cual se busca emprender para que las personas con alguna discapacidad puedan recibir su apoyo federal, aunque restan más jornadas para la presente semana. Añadió que en todas y cada una de estas asambleas estará presente el equipo de Bienestar Social Municipal, encabezado por la directora Mayra Rubí Rangel, para informar a la ciudadanía la vía jurídica que debe seguirse. Una persona que no ha sido identificada fue localizada sin vida, atropellada en la carretera federal 57 a la altura del kilómetro 17 rumbo al municipio de Nava, sin que se pudiera determinar al probable responsable de los hechos, quien logró darse a la fuga. El coordinador de Ministerios Públicos, Rogelio Gómez Rodríguez, indicó que ya se dio inicio a las investigaciones para identificar a la persona fallecida. Vicky Esparza, creadora de contenido, fue víctima de un robo con intimidación por parte de dos sujetos que se llevaron 15 mil pesos después de amagarla con un arma blanca mientras grababa para sus redes sociales a la altura de la empresa Lancermex. El coordinador de Ministerios Públicos, Rogelio Gómez Rodríguez, indicó que se está a la espera de recibir la denuncia formal de los hechos y así dar inicio con las investigaciones para dar con el paradero de los responsables. Esta fue una producción de Radio Zócalo Noticias en la voz de Gabriel Méndez Martínez.
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Back FM 100.9, 11 de la noche con 11 minutos. Pidan un deseo, número de espejo. A muchos les gusta que entre esta hora y se dio natural. 878-114-6895, el WhatsApp de cabina. Y te recuerdo que mañana hay podcast a las 6 de la tarde a través del canal de Super Channel 12 y de la página de Facebook de Back FM. Ahí yo los voy a estar leyendo para interactuar con todo lo que digan. Vámonos con más música y regresamos en un rato.

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1: En un día como hoy, pero de
2: 1989. Los New Kids on the Block logran su segundo número uno con Hanging Tough. El grupo también logró ese récord en los charts de álbumes con el LP del mismo nombre. Julio llega al número uno con el tema Gangsta Paradise. La canción se amplía al coro del tema de 1976, Past in Paradise, de Stevie Wonder. Además de haber ganado el Grammy.

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1: 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Aunque es un platillo típico de las fiestas patrias, nunca es mal tiempo para comerlo. Hoy en nuestro platillo sabio, nos acompaña la Abue Angie para enaltecer nuestros sabores con un plato que nos aporta proteína, carbohidratos y toda la frescura de las verduras. Estamos hablando del pozole blanco con salsa de chile de árbol. Tome nota. Revista del Consumidor.
2: Nietecitas y nietecitos, bienvenidas y bienvenidos a Revista del Consumidor Radio. Soy su Abue Angie y hoy en el Platillo Sabio los voy a consentir elaborando un platillo tradicional con ingredientes de temporada de nuestro campo mexicano. Un delicioso pozole blanco con su respectiva salsa. Los ingredientes que vamos a necesitar para el pozole son 1 kilogramo de maíz pozolero precocido, 2 cebollas blancas, 2 cabezas de ajo grandes, 1 kilo de carne de puerco en trozos, 1 kilo de retazo de pollo, 3 cubos de consomé de pollo, sal de grano y 9 hojas de laurel. Para la salsa, 6 chiles de árbol del que pica, 12 chiles de árbol del que no pica, 2 dientes de ajo, 2 jitomates, 3 cucharadas de vinagre de manzana, sal molida y orégano. Para acompañarlo, col, orégano, rábanos, limones y tostadas. Vamos al procedimiento. En 3 ollas grandes ponemos a hervir suficiente agua y agregamos a una de ellas el maíz pozolero. Para dar sabor, cocemos el maíz con hojas de laurel, 1 cubito de consomé de pollo y sal. Además, agregamos 5 dientes de ajo y una cebolla previamente licuados y dejamos cocinar hasta que el maíz reviente. Colocamos en una de las otras 2 ollas el pollo y en la otra la carne de cerdo. En cada una agregamos 3 ajos, media cebolla, 3 hojas de laurel y sal. Tapamos y dejamos que cueza aproximadamente durante una hora. Una vez que todo se haya cocido, vertemos el caldo de puerco, el caldo de pollo y la carne a la olla donde está el maíz. Por último, lo dejamos hervir 5 minutos para que se mezclen los sabores y listo. Para la salsa, licuamos los chiles, el jitomate, los dientes de ajo, el orégano, el vinagre de manzana y la sal. Debemos estar atentos para quitar la espuma que se pueda formar. Para su emplatado, servimos el pozole bien caliente y lo acompañamos con carne deshebrada, col, rábanos, cebolla, orégano, limón, la rica salsa de chile de árbol y tostadas. ¡Y listo! Así de fácil es preparar nuestro pozole, nietecitos. Recuerden que el platillo sabio Profeco, además de tener buen sabor, es muy fácil de preparar. Aporta un balance nutricional y rinde para varias porciones. Anímense a prepararlo y cuéntenos en nuestras redes sociales cómo les fue, nietecitas y nietecitos. No olviden que también pueden ver esta receta en el canal de YouTube Profeco TV. Soy su Abue Angie y me encantó compartir esta receta con ustedes en Revista del Consumidor Radio.
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3: Después de la preparación del platillo sabio Profeco de este mes, estamos en la cabina con la Abu más querida de México, la Abue Angie.
2: Ay, nietecita, muchas gracias por decirme así.
3: No, pues sí, es todo un gusto que nos acompañes y queríamos platicar acerca de cómo te sientes, cómo fue que surgió esta incursión en las redes sociales.
2: Pues mira, me siento bien contenta y esto de las redes, pues la verdad es que yo no quería, nietecita. Yo tenía mi trabajo, era comerciante, duré más de 50 años, pero al llegarme la edad, pues ya no es lo mismo. Ya no tenía las mismas fuerzas, las mismas ganas, y pues me ponía a llorar y mis hijas se dieron cuenta y me dijeron, no, vamos a hacer videos, dice, porque no queremos que te enfermes.
3: ¿Y cómo fue que surgió hacer videos de cocina? O sea, ¿tú ya tenías este amor por la cocina desde hace tiempo o cómo fue que decidieron comenzar a hacer recetas?
2: Pues sí, o sea, toda mi vida cociné, porque por ser ama de casa, porque yo andaba con mi abuela, y así surgieron. Así surgió lo de hacer las recetas, porque me decía mi hija que, oye, ma, ¿por qué no hacemos recetas de comida? Tú las haces, tú cocinas bien sabroso. Le dije, no, mija, a ti te gusta porque eres mi hija, pero a las demás personas no les van a gustar. Sí, ma, que no sé qué, que no sé cuándo. Y le digo, bueno, ¿qué te parece si mejor enseño cómo se escoge la fruta, la verdura? Porque luego los nietecitos que no saben, pues van comprando y no saben.
3: Sí, no.
2: Y así fue como empecé primero, enseñando cómo se compra la fruta, la verdura, los abarrotes, y ya después vinieron lo de las recetas.
3: ¿Y estos conocimientos cómo los fuiste adquiriendo? ¿A ti te los enseñaron o tú empezaste observando de tu mamá, de tu abuela?
2: No, pues yo fui comerciante más de 50 años y pues mi negocio era de frutas, verduras, abarrotes, chiles secos. Entonces ahí aprendí.
3: ¿Y cuál es la particularidad de este pozole blanco?
2: El blanco lo hago porque hay nietecitos que no comen chile.
3: Sí.
2: Entonces yo lo hago con ese fin de que, pues la comida es para disfrutar. Yo lo hago con el fin de que los que no comen chile, pues que lo disfruten, ¿no? Y ya los que comen chile, pues ya les hago otra salsita.
3: Y así ya cada uno escoge el nivel de picor que quiere para...
2: Y comen todos.
3: Sí.
2: ¿No? Porque cuando hacen una comida picosa para todos y los que no comen chile, tenemos que pensar en todos los nietecitos.
3: ¿Y la incorporación de la col en vez de la lechuga?
2: Ah, lo que pasa es que, bueno, yo le echo col porque cuando sirves el pozole se tiene que servir caliente porque es carne de puerco y si no se hace como ceboso. Entonces cuando lo servimos está bien caliente y cuando le echas lechuga, la lechuga se apaga. Se hace así como aguadita.
3: Sí.
2: Y a mí no me gusta. Y la col se queda durita.
3: Ok.
2: Por eso, pero igual pues se puede servir con la lechuga.
3: ¿Y no contrasta con el sabor del caldito?
2: Pues para mí no. Pero es cuestión de gustos. Por eso nosotros cuando hacemos en la casa, ponemos lechuga y ponemos col.
3: Y así que cada quien.
2: Sí, porque siempre trato de que todos coman, ¿no? O sea, porque si a mí no me gusta la lechuga, pues a los demás sí, ¿no? Entonces así se trata, lechuga y col.
3: ¿Y qué significa para ti acompañarnos hoy en la Profeco para preparar el platillo sabio del mes?
2: Ay, pues me da mucho gusto, me siento muy contenta de que se fijen en esta abuela. Me dio mucho gusto que ustedes me buscaran y me siento útil, netecita. Yo soy una señora ya grande y yo quiero que el día que yo me retire de aquí, quiero que todos mis nietecitos dejarles un aprendizaje.
3: Muchas gracias, en serio, por apoyarnos, por enseñarnos cosas que ya no sabemos.
2: Que se están perdiendo y que pues yo la verdad es que no quiero que se pierdan porque somos mexicanos y aparte nuestra gastronomía es reconocida en todo el mundo. Por nuestros moles, por la comida sencilla que hacemos, pero bien sabrosa.
3: Sí, ya es parte del patrimonio cultural.
2: Sí, así es, por eso yo me siento bien contenta y orgullosa de ser mexicana.
3: También las y los invitamos a seguirnos en todas las redes sociales de la Revista del Consumidor y en nuestro canal de YouTube Profeco TV para que conozcan el paso a paso de este procedimiento del pozole blanco. Muchas gracias por acompañarnos. Gracias por estar con nosotras.
2: Hasta luego, nietecitos.
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0: 5 de la madrugada con 17 minutos. ¿Qué tal? Buenos días. Felices madrugadas de jueves. Por fin es jueves. Jueves ya 10 de septiembre. 10 de septiembre. Hoy es una fecha, no digamos muy especial, pero sí es una fecha muy significativa. Y más adelante les platico por qué, para tratar de generar conciencia, pero sobre todo darles contexto de por qué hoy 10 de septiembre hay que tomarlo mucho en cuenta. Que sea un excelente jueves para todos, que sea un gran día, que sigan disfrutando de la buena música solo a través de la estación Retro. Gracias por acompañarnos desde primera hora. Vamos a continuar con, vamos a corte comercial para regresar con más música. Buenos días y feliz jueves.
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3: 10 de septiembre. 1966. The Supremes empezaron un récord de 2 semanas en primer lugar con You Can Hurry Love, el sexto número uno del grupo. Lo mismo sucedió en 1982 con la versión de Phil Collins. Sister Sisters logran el primer lugar en Europa con I Don't Feel Like Dancing. El tema de la banda americana fue coescrito por Elton John, quien también toca el piano en la grabación.
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1: 15 minutos ahora para que sean las 6 de la mañana. Las 6 ya van a dar. Que no se le haga tarde a esa gente madrugadora, que como un servidor son de los primeritos que salen a chambear, a corretear la chuleta desde primera hora, a salen ahí a estar al pendiente del autobús, del transporte de la chamba, del transporte público. Así que saludos para todos ellos. 26 grados Celsius en la temperatura, 79 Fahrenheit. Así las condiciones del clima. Esperamos como ayer, máxima de 39, mucho calor, mucho sol y una mínima de 26 para la noche. Así que tómelo en cuenta y así seguirá viernes, sábado y domingo. Hasta el lunes me está marcando aquí todavía 39 grados. Así que ni hablar, no nos quiere dejar el solecito, el calorcito. Por lo regular siempre para el día del grito llueve, llovizna, ¿no? O hay probabilidades de, bueno, pues por lo menos aquí hasta el lunes 14... Sol y calor para la ciudad de Piedras Negras. Continuamos con más. Viene enseguida algo de Billy Joel, Uptown Girl, esto de los 80, a través de la estación Retro.

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0: Ya son 15 minutos rebasando las 6 de la mañana. ¿Qué tal? Feliz jueves para todos. Gracias por acompañarnos, por escucharnos. Manténganse en contacto vía WhatsApp al 878-114-6895. Y bueno, escuchamos algo de Phil Collins. Antes algo de Collective Soul. Antes algo de Limp Sync. Y vamos a escuchar enseguida, ¿qué les parece? Algo de The Police en esta estación retro. Y de aquí nos vamos al primer corte de la hora. Buenos días, feliz jueves. Manda mensajito de WhatsApp 878-114-6895. Feliz jueves para todos.
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0: Veintiséis grados Celsius, 79 Fahrenheit, así amanecemos.

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1: En un día como hoy, pero de
2: 10 de septiembre.
3: 1966. The Supremes empezaron un récord de 2 semanas en primer lugar con You Can Hurry Love, el sexto número uno del grupo. Lo mismo sucedió en 1982 con la versión de Phil Collins. Sister Sisters logran el primer lugar en Europa con I Don't Feel Like Dancing. El tema de la banda americana fue coescrito por Elton John, quien también toca el piano en la grabación.
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1: Trece minutos para que sean ya las 7 de la mañana, que no se le haga tarde. Vamos con esto de Any Money.

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7:08. Buenos días. Muy, pero muy buenos días. Hoy les decía que les iba a platicar algo de lo que se conmemora en esta fecha. Lo dije desde muy temprano, desde que abrí micro. Y bueno, es que hoy es un tema más que interesante. Es un tema apremiante. Hoy es Día Internacional para la Prevención del Suicidio. Día Internacional para la Prevención del Suicidio, ¿eh? Desde el año 2003, la Asociación Internacional para la Prevención del Suicidio, en colaboración con la Organización Mundial de la Salud, promueve cada 10 de septiembre el Día Mundial para la Prevención del Suicidio, con el objetivo de concientizar a nivel mundial que el suicidio puede prevenirse. El suicidio es un evento que afecta de manera global a las familias, a las comunidades, a los países, al mundo entero, pues. A nivel mundial se suicidan cada año casi 1 millón de personas, lo que equivale a una persona cada 40 segundos. Además, por cada muerte por suicidio se estima que hay por lo menos 20 intentos. Otro dato preocupante es que el suicidio constituye la segunda causa de muerte en el grupo de entre 15 a 29 años de edad. Hay que tener en cuenta que cada vida perdida representa a un amigo, un padre, un hijo, un abuelo, un hermano, un compañero de alguien. Por cada suicidio producido, muchas personas alrededor sufren las consecuencias. Yo he visto una estadística que son aproximadamente 2,000 personas diarias que mueren por suicidio, 1,500 son hombres. 1,500 de esas 2,000 diarias son hombres, que es el que en teoría debe de ser el fuerte, y a veces no lo es, pero se hace el fuerte. Entonces, ahí se sobreviene un sinfín de situaciones. Entonces, ánimo, ánimo. Si usted necesita hablar con alguien, están abiertas las líneas aquí en Back FM. Vía mensajito WhatsApp o un audio al 878-114-6895. 878-114-6895. O vía telefónica al 783-9641. Si ustedes quieren hablar con alguien, mande mensajito o márqueme cabina. 7:11, buenos días, continuamos con más en esta estación retro. Vamos a continuar con... vamos a escuchar algo de YouTube aquí a través de la estación retro, por supuesto, Back FM en el 100.9. 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

0: 7:35, buenos días, 7:35. Le decía y le platicaba hace ratito acerca del Día Internacional para la Prevención del Suicidio, pero además le platico que hoy, saludos a todos aquellos que están cumpliendo años, hoy 10 de septiembre, hoy es el santoral de Santa Pulquería, San Sóstenes, San Nemesiano, San Auberto, San Nicolás de Tolentino y Santa Metrodora. Ay, Dios mío. Frase del día: ¿puede uno amar sin ser feliz? Puede uno ser feliz sin amar, pero amar y ser feliz es algo prodigioso. Una frase de Honoré de Balzac. ¿Puede uno amar sin ser feliz? Puede uno ser feliz sin amar, pero amar y ser feliz es algo prodigioso. Una de las frases, muchas que puedo encontrar hoy en día, sobre todo en redes sociales. La temperatura, el momento, le platico, es de 25 grados Celsius, 77 Fahrenheit, esperamos sol y calor para Piedras Negras en este jueves, antesala de la llegada del fin de semana. Vamos a corte comercial, regresamos con más de la buena música.
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3: 10 de septiembre, 1966. The Supremes empezaron un récord de 2 semanas en primer lugar con You Can Hurry Love, el sexto número uno del grupo. Lo mismo sucedió en 1982 con la versión de Phil Collins. Sister Sisters logran el primer lugar en Europa con I Don't Feel Like Dancing. El tema de la banda americana fue coescrito por Elton John, quien también toca el piano en la grabación.
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1: 7:42, 18 minutos, para que sean las 8 de la mañana. Esos que entran a horario oficina, pues, hay tiempo todavía para llegar a la chama. Que tengan un excelente día, una gran jornada, un buen turno, que nos vaya muy bien a todos. Y con el motivo esto que les platicaba, el Día Internacional para la Prevención del Suicidio, es en serio, necesitan desahogarse, necesitan hablar con alguien. Están abiertas las líneas de comunicación en cabina del 100.9, 878-114-6895, vía WhatsApp, 783-9641, la línea telefónica para que se mantengan en contacto con nosotros. Estamos en la mejor disposición. 7:43. Vamos a continuar con más de la buena música. Les recuerdo, es jueves todavía. Uy, mañana podemos disfrutar del programa de Abrazando la Vida, que si usted no lo puede ver en la tele, lo puede escuchar en el radio, aquí en Back FM, a las 9 de la mañana. A veces se empieza un poquito más tarde, igual se recorre y pasado a las 10 termina. Pero además hoy también jueves lo invitamos para que esté al pendiente. Continuamos con esta inercia del mes más patrio, donde se sigue hablando de películas mexicanas, o se seguirá hablando de películas mexicanas. Hoy toca hablar de Amores Perros. Por ahí va a estar Postulio, Mike Pérez y la flaca Frida González. Estará en el podcast de Esto es Cine, el podcast de Back FM, hablando sobre la película, película, Amores Perros. 7:44, continuamos con una rolita más. Aquí en Back FM, vamos a ver. Perfecto. Vamos a ver. Muy bien, vamos a escuchar esto de Al Corley aquí en Back FM.
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1: De 1984, Square Rums, Al Corley aquí en la estación Retro. Buenos días, ánimo.

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Hola, hola, buenos días, vaqueros. Acaban de escuchar esto a cargo de Ilven Metroid en Bobby B con Shane Warren. Y mis vaqueros, pues, buenos días. Buenos días, excelente mañana de nuestro maravilloso jueves. Ya saben que los jueves aquí en la casa de los chavorrucos nos gustan, sí, nos encantan, tal vez no. Tal vez no, porque nos toca el primer día por ahí disfrutando del tráfico matutino que tiene la ciudad de Piedras Negras para los que van a las escuelas, por ahí a los trabajos al mismo tiempo, o los que dicen, ¿sabes qué? Yo quiero ir a las 8 de la mañana al gimnasio porque a esa hora hay mucho tráfico y yo quiero agarrar todo el tráfico. Yo creo que es que así piensa. No, pero oigan, se hace un motín por ahí matutino increíble y por eso, la verdad, por eso a mí no me encanta. No me encantan las mañanas de manejar para llegar aquí a las 8 de la mañana, déjenme decirles que no. Al mediodía miren que no hay absolutamente nada, tú vienes fresco, te vienes 5 minutos de donde sea y llegas. Es broma, ¿eh? Broma, 5 minutos no se puede, no van a salir con sus cosas. Anto me dijo, no, aquí no queremos paletas. Muy buenos días para todos ustedes, excelente mañana de este jueves, como ya se los mencioné. Espero que hayan amanecido justamente en este maravilloso día con su pie derecho, esperando las prometidas lluvias del día de hoy. Esperemos que sí, para que no vayas a lavar tu cochecito. Déjalo afuera, deja que la madre naturaleza haga lo suyo. Y aprovechar esa lluvia, no nada más del bochorno. Oiga, dice por acá que en este momento estamos ya en 27 grados Celsius, sensación térmica de 32. Aún así yo creo que está bastante agradable. Esto es el fresco para nosotros. Para ahí, para la gente que nos esté escuchando y no es de la ciudad de Piedras Negras, 32 grados es fresco para Piedras Negras, déjenme decirles. Por ahí a quienes nos estén escuchando en los United States, para quienes estén aquí en la ciudad de San Antonio, por ahí en Del Rio, Texas, yo sé que nos escuchan también por ahí en San Antonio, Dallas, etcétera. Muchísimas gracias también para quienes nos estén escuchando en la zona de 5 Manantiales. Les mando un gran abrazo, que estén teniendo una excelente mañana y que anden muy motivados, que anden muy motivados el día de hoy. Ahorita vamos a hablar de algo que es justamente para los que amanecemos sin motivación ocasionalmente, pero pues ahorita lo dialogamos. Mientras tanto, vamos a escuchar los clásicos, solamente clásicos, en la casa del 100.9 de tu radio. Esto es a cargo de John Lennon. Soy ya como un hombre, Too Late for Goodbye. Que lo disfrutes. Goodbye. Que lo disfrutes muchísimo. Buenos días. No le

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8:37, mis backers, ahora sí de lo que ustedes y yo vamos a hablar. Y es que el día de hoy es el Día Internacional para la Prevención del Suicidio. Desde el año 2003, la Asociación Internacional para la Prevención del Suicidio, en colaboración con la Organización Mundial de la Salud, promueve cada 10 de septiembre el Día Mundial para la Prevención del Suicidio, con el objetivo de concientizar a nivel mundial que el suicidio puede prevenirse. El suicidio es un evento que afecta de manera global a las familias, a las comunidades y a los países. A nivel mundial se suicidan cada año casi 1 millón de personas, lo que equivale a una persona cada 40 segundos. Además, por cada muerte se estima que hay 20 intentos. Otro dato preocupante que es que el suicidio constituye la segunda causa de muerte en el grupo de 15 a 29 años de edad. Hay que tener en cuenta de cada vida perdida representa un amigo, un padre, un hijo, un abuelo, un compañero de alguien. Por cada suicidio producido, muchas personas alrededor sufren las consecuencias. Y aquí los consejos no son para las personas que están en algún momento pensándolo, sino para las personas que estamos alrededor. Somos quienes podemos ayudar de alguna manera, entonces esta chambota con amor nos toca a nosotros. Ahorita hablamos de eso. Vamos a escuchar a Dame Yankees. Esto ya como nombre, you know, que lo disfrutes muchísimo. Recuerda que me escuchas a mí hasta las 9 de la mañana. Tenemos poquito tiempo. 878-114-6895 para que pidas lo que quieras escuchar.

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1: En un día como hoy, pero de...
2: 10 de septiembre.
3: 1966. The Supremes empezaron un récord de 2 semanas en primer lugar con You Can Hurry Love, el sexto número uno del grupo. Lo mismo sucedió en 1982 con la versión de Phil Collins. Sister Sisters logran el primer lugar en Europa con I Don't Feel Like Dancing. El tema de la banda americana fue coescrito por Elton John, quien también toca el piano en la grabación.
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Ya acabamos de escuchar en la 100.9 de tu radio. Estoy llamado Zombie. Oiga, nos vamos a adelantar a ponernos ya a despedirnos. Vamos a escuchar a Milli Vanilli con Girl You Know It's True. Porque en punto de las 9 hacemos contacto directo con Super Channel 12 para que no le vayas a cambiar y disfrutar del gran programa de Abrazando la Vida. Yo me voy a quedar contigo hasta las 10, pero bueno, a través de los controles. Y regreso contigo en punto de las 5 de la tarde.

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1: Hola, hola. Muy buenos días. Pues ya estamos aquí en Abrazando la Vida, señor y señora. Oigan, jueves 10 de septiembre. Así que, pues con muchas ganas, dándole gracias a Dios por la vida. Y arrancamos aquí en Abrazando la Vida desde Piedras Negras, Coahuila. La frase del día, ¿qué nos dice? Vamos a ver qué dice la frase. Te escucho y no voy a juzgarte. Muy buena actitud, sobre todo por este Día Internacional, que ahorita lo vamos a mencionar. Y pues mucha atención a todas las personas que por ahí están sufriendo una pena, soledad, vacío. El tema está muy interesante. Y pues, ¿cuál es el santo oral del día de hoy? A ver, vamos a ver. Se celebra hoy el día de San Nicolás de Tolentino, así que pues muchísimas felicidades a los Nicolás y a las Nicolasitas también. Yo por ahí conozco varios, a doña Nicolasa, muchas felicidades, y pues a todas las personas que están celebrando algún motivo para brindar por la vida. Y hoy es un día internacional muy sensible para todas las personas que nos hemos dedicado a la salud mental. Hoy es el Día Internacional para la Prevención del Suicidio. Fíjense nada más, todavía tenemos un alto índice de gente con ideación suicida, pero gracias y afortunadamente a todo lo que se está haciendo a nivel municipal por la ayuda psicológica, a nivel de escuelas y de comunidades y los barrios. ¿Y de qué vamos a hablar hoy, profe Pedro? No, hombre, de lo que no vamos a hablar. Hoy vamos a hablar de la consagración y de los sacramentales. ¿Qué son los sacramentos y los sacramentales? Y para eso tenemos un invitado muy especial. Ahí en las redes ya lo anunciamos. Así que agradecemos a todas las personas que nos siguen a través de las redes, la radio y la televisión. Así que quédese con nosotros. Esto es Abrazando la Vida.

0: Bueno, pues ya estamos aquí en Abrazando la Vida, pues saludando a toda la gente que nos sigue. Oigan, gracias a la gente que está ahí a través de la radio BAG FM 100.9, también a la gente que nos sigue a través de Facebook, todos los grupos, fíjense, tenemos muchos grupos de WhatsApp, y pues a través de Facebook también les agradecemos. ¿Por qué? Pues miren, vamos a entrar directamente. A mí me da mucho gusto, ya traía meses y semanas detrás del padre, y el padre ya se organizó. Y pues aquí ya está con nosotros. Es un sacerdote que acaba de llegar aquí a Piedras Negras, a la capilla de Nuestra Señora del Tepeyac. Mucha gente dice, ¿dónde está? Pues está en la colonia Suterp, señora y señor. Pero ahorita el padre que nos vaya platicando. Pues es el padre Jesús Feliciano Flores Zamora. Bienvenido, padre.
1: Muchas gracias,
0: Pedro. Y queridamente llamado padre Chano. Así es. Padre, qué gusto me da. Creo que es una necesidad, yo creo que del mundo, porque estamos ahorita pues viviendo una situación de salud mental muy grave, mucha depresión, muchos intentos de suicidio, y aquí pues no cantamos mal las rancheras, andamos arriba del promedio, y yo creo que el mundo quedó después de la pandemia muy maltratado emocionalmente, pero también la parte espiritual. Así que, bienvenido, padre. Esta es su casa.
1: Gracias.
0: Cuando
1: gracias.
0: Quiera venir, al cabo ya sabe dónde estamos. Pues vamos a platicar, padre, pues sobre los sacramentos, ¿sí? Me da mucho gusto tu carisma, tu empatía, que tienes esa cercanía con la gente, y sobre todo, pues les mando un saludo, y especialmente lo estamos haciendo por muchas personas que van saliendo de anexos, van saliendo del Cerezo, algunos van saliendo de psiquiátricos, las familias no saben qué hacer, van a terapias, no dejan las terapias, pero ¿dónde está la parte espiritual?
1: Yo creo que todos de una u otra manera tendemos a buscar una ayuda.
0: Así es.
1: Y sobre todo si esa ayuda espiritual, pues mucho mejor. Uh-huh. Lo importante el día de hoy es, yo le decía a un joven en una ocasión que platicaba, me decía que no creía en Dios, le digo, bueno, a mí lo que me interesa es que creas en algo.
0: Claro.
1: En alguien más bien, digo, porque si no, tu vida no va a encontrar sentido. Y después de lo que tú comentas ahorita, después de la pandemia que vivimos,
0: sí,
1: definitivamente no fuimos hechos para estar encerrados. El Evangelio de este domingo nos habla sobre esa fraternidad, uh-huh, esa corrección. Y si revisamos la palabra de Dios, nos dice en los primeros capítulos, vio Dios que era bueno cuando iba creando el universo.
0: Claro.
1: Y posteriormente, cuando Adán busca a su pareja, no la encuentra. Y papá Dios dice, no es bueno que el hombre esté solo.
0: Así es.
1: Y empieza ahí el espacio de la creación de la mujer. Entonces somos hechos para relacionarnos con los demás. Y ese espacio que vivimos de la pandemia nos encerró. Y hay mucha gente que ahí se quedó también.
0: Claro. Fíjate, padre, qué importante lo que dices, para vivir también en comunidad. Porque hay personas que se quedaron pegados en las pantallas, en las redes sociales, que aísla, y bueno, y todo lo que menciona ahora el Papa, ¿no?, de la inteligencia artificial, que hay sus pros, pero también sus grandes en contra.
1: Sí, hay que tener mucho cuidado en espacios de algo que es nuevo, uh-huh, que tenemos que conocerlo, y que, como decía el Papa, nosotros somos los que llevamos la pauta.
0: Claro.
1: Somos los seres racionales, no la inteligencia artificial. Entonces, en espacio es bien importante, yo le digo a la comunidad, que hoy tenemos bastante información,
0: sí,
1: pero tenemos que tener cuidado cómo ir viendo esa información que tenemos.
0: Sí, que no nos agobie y que no nos aísle, porque ese es el problema. Estamos dejando los vínculos, las relaciones, las familias, los sistemas familiares están muy alterados. Nosotros lo vemos, por ejemplo, en las escuelas, muchos niños están desertando. ¿Y cómo está permeando esto, padre? Porque a mí me toca andar en diferentes regiones. Por cierto, le mandamos un saludo allá a la Carbonífera, al padre Rodrigo Santa María, que nos van a recibir allá en Minas Abarroterán este fin de semana, y luego también al padre Juan Pablo Cruz Albizu, ahí en Rosita. Los problemas familiares, la violencia, la depresión, las adicciones, todo esto ya está entrando a las aulas. Y los maestros ahorita, pues también estamos ahí como que, ¿qué pasa con esto?
1: Aparte de ello, Pedro, también lo que le llamamos hoy lo nuevo, la inteligencia artificial.
0: Eso.
1: que también ese es otro punto que los maestros también tienen que ir pues viendo cómo le van a ir haciendo para esa situación. Yo le comento eso a las catequistas, le digo, el día de hoy, si un niño te hace una pregunta y no la sabes, investígala.
0: Claro.
1: Le digo, porque ya hoy los niños ya saben la respuesta. Quieren ver a ver si nosotros sabemos la respuesta.
0: A probarnos, a ver qué tanto sabes.
1: A ver qué tanto sabes.
0: Y si a ver si lo que dijiste es cierto.
1: Es correcto.
0: Y bueno, pues ahí para la gente que anda en los buscadores, pues también hay que contrastar la información, porque también hay errores.
1: Así es.
0: Bueno, padre, nos vamos a ir un corte y ahorita volvemos, pero antes hay una muy buena recomendación.
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0: Bueno, pues continuamos aquí en Abrazando la Vida. Oigan, pues aquí contentos y felices, sobre todo porque tenemos al Padre Chano, que nos acompaña hoy en este programa. Sobre todo, pues ya ahorita en este bloque vamos a ir escuchándolo sobre qué son los sacramentos, para que la gente que nos esté escuchando, no importa la religión, no importa la ideología, es una nueva oportunidad que tenemos con la vida y de una relación con Dios. Pues vamos a ver, Padre, ¿cuáles serían los sacramentos para que la gente nos escuche recordar?
1: Sí, cuando me hiciste esta invitación, sí, principalmente me quedé pensando qué estructura ponerle.
0: Sí.
1: Y me quedé pensando, dije, bueno, primero si vamos a hablar de sacramentales, primero hablamos de sacramentos.
0: Así es.
1: Los sacramentos, como los usamos, son siete, que están establecidos en nuestra iglesia. Mismos que el mismo Cristo los fue fundando cada uno de ellos. Trae su fundamento bíblico, trae todo lo demás. Y ellos son que es un sacramento, un signo eficaz de la gracia. Yo le agregaría un signo visible e invisible. Algo que veo, algo que no veo, que ahí se está efectuando.
0: Así es.
1: Que la fe me va diciendo que ahí está ocurriendo. Entonces, es tan importante, como les he dicho en los sacramentales, el espacio de lo sensible, los sentidos.
0: Sí.
1: Cuando entran los sentidos en algo, el cerebro dice que sí está funcionando.
0: Claro.
1: Entonces, los sacramentales son instituidos por la iglesia, no por Cristo. Y tenemos muchísimos de ellos. Muchos de ellos que a veces a lo mejor los hemos realizado y ni siquiera nos damos cuenta que estamos realizando un sacramental.
0: Ajá.
1: Uno de los principales es la bendición, Pedro.
0: Así es.
1: Dicen a veces, me buscan al Padre para la bendición, para imponer de manos, pero también los papás de familia, la oración del papá, la oración de la mamá, son poderosísimos también, que también ellos también pueden dar bendición. A veces yo les digo, no tengan vergüenza. A veces cuando el hijo se va a ir a estudiar fuera,
0: claro,
1: en la central de autobuses, acá la cruz, acá por abajo. No tengas miedo, darle la bendición. Es válida la bendición del sacerdote, también es válida la bendición de unos padres para con sus hijos.
0: Así es. Fíjense qué importante para los papás, las mamás, las abuelas que nos están escuchando a través de la radio, que son muchas, qué importante es la bendición de ustedes. Lo sabemos, porque como dice el padre, hay una parte visible y la otra invisible. Porque lo sentimos y nos acompaña. Los viajes, cuando uno viaja mucho,
1: sí,
0: eso también es fundamental.
1: Sí, entonces en nuestra vida los sacramentos pues juegan un papel muy importante.
0: Claro.
1: El primero es el bautismo, que es en el cual somos hechos hijos de Dios, nos adopta como sus hijos, y cada uno de ellos entra en un momento importante en la vida, el momento importante de las decisiones, qué es lo que vamos a hacer para la sociedad, el sacerdocio o el matrimonio.
0: Claro.
1: Al nacer el bautismo, para prepararnos a morir, la unción de enfermos.
0: La unción de enfermos.
1: Entonces cada uno de ellos nos va llevando y nos sumerge en un espacio de nuestra vida de gracia también.
0: Oiga, padre, pero ¿por qué la gente le tiene miedo a la unción de los enfermos? Cuando alguien dice, tráiganse al padre, no, o sea, tan mal lo estoy. ¿Le sacan?
1: Yo de ordinario cuando me invitan a dar ese sacramento, le digo, bueno, el paciente lo dijo.
0: Ajá.
1: Porque a veces ha ocurrido que me han corrido del lugar.
0: Oh.
1: Que me dicen, a usted no lo quiero ver, precisamente por esa mala información.
0: Sí.
1: Recordemos que todos un día hemos nacido y otro día hemos de morir. Vaya el sacerdote o no vaya el sacerdote,
0: claro,
1: si le toca, ya le toca. Qué mejor que se vaya preparado con ese último momento.
0: Sí.
1: Y también ha tocado el caso de personas que, yo le digo mucho a la gente, una cosa es lo que dice el médico, con toda la sabiduría que tiene y todo lo que ha estudiado, y otra cosa es lo que dice Dios.
0: Así
1: la
0: es.
1: Ciencia llega a un límite, pero ahí falta lo que diga Dios. En muchas ocasiones nos ha tocado el caso de que, pues ya lo desahuciaron, llévaselo al padre o trae al padre.
0: Ajá.
1: Como ya una resignación.
0: Sí, sí, sí.
1: Y por ahí andan todavía la gente caminando. A veces el sacramento de la unción de enfermos también es un sacramento de reconciliación.
0: Así es.
1: Este domingo también, de hecho, hablaba el texto, lo que ates queda atado.
0: Ah,
1: lo que desates queda sin desatar. Entonces, cuando una persona, yo les comento a la gente, tarda un momento, se prolonga esa agonía, es porque está desatando cosas
0: claro,
1: que ahí hay.
0: Sí.
1: Y a veces yo invito a los hermanos, a los hijos, a que pasen a reconciliarse para que la persona ya pueda partir, porque muchas veces dicen, pues ahí está, padre, no, sí, ni se alivia ni se muere.
0: No.
1: Entonces tenemos que también a veces
0: ni
1: acudir.
0: Descansa ni nos deja descansar.
1: Exactamente.
0: Pero bueno, yo creo que para la gente que nos está escuchando, incluso para los enfermos que nos están escuchando, porque también estamos ahí en los hospitales. Ah, y también a los amigos, se me habían olvidado, pero siempre están en mi corazón. Los internos del Cerezo y las chicas del Cherries, le decimos así, las chicas del Cerezo. Así que, pues también, a ver cuándo vamos próximamente a hacer una visita por ahí con ustedes. Y pues bueno, estos serían los sacramentos.
1: Sí, los sacramentos, como te comentaba, pero son siete.
0: Siete.
1: Son instituidos por Cristo, cada uno de ellos.
0: Claro.
1: Y son signos eficaces de la vida de gracia en la persona.
0: Así es.
1: A diferencia de los sacramentales son muchos.
0: Sí.
1: Como te decía ahorita, uno de los principales, que a veces lo hemos descuidado mucho, es la bendición. Que es válida la del sacerdote, es válida la de los padres. Otro punto también importante que a veces hemos dejado hacia un lado es el agua bendita.
0: Ajá.
1: Anteriormente en los templos la gente recuerda que estaba en las entradas de las iglesias.
0: Sí, sí,
1: la gente entraba y se agarraba poquita agua y se santiguaba. Entraba a la iglesia. Inclusive también hay algunas ánforas que a veces la gente pone en las casas, también para lo mismo. Pero posteriormente esa agua empezaron a robársela.
0: Ah.
1: Y entonces aquí es bien importante, Pedro, la formación.
0: Sí.
1: El que sepamos para qué sirve. ¿Por qué? Porque los sacerdotes optaron por retirar el agua en vez de catequizar a la comunidad. Entonces yo creo que si se catequiza, si se sabe, se defiende aquellas.
0: Por supuesto, hay que formar cultura a través de la educación. Y fíjense qué importante es, por ejemplo, nosotros como maestros, cuando salimos de la escuela, hay niños que nos dicen, ya se va profecía, me voy, que Dios lo bendiga, cuídese. Ahí hay una madre, hay una abuela detrás de ese niño.
1: Definitivamente.
0: Y hay otros que dicen, sí, ya váyase. Hasta nos empujan. Sí. Pero yo creo que la formación, anteriormente estuvimos platicando aquí en otro programa con Ana Luisa Limón Pantoja sobre la importancia de la iglesia doméstica. O sea, cómo el papá que nos está escuchando, la mamá que a lo mejor está trabajando, está tomándose el cafecito, decir, yo también, ¿qué es lo que hago?
1: Así
0: es. Sí, o sea, ¿cómo estoy formando? Que mis hijos me vean que bendigo la comida que estoy haciendo, la mesa, al esposo cuando va, o a los niños cuando se van a la escuela, porque a veces son puros gritos.
1: Yo le comento con frecuencia a la comunidad, hoy, más que nunca, tus hijos en cualquier lugar se informan.
0: Sí.
1: Pero solamente en la casa se forma.
0: Es mucho la diferencia.
1: Y motivaba a mi comunidad de la Señora del Tepeyac, donde dos o tres se reúnen, ahí estoy.
0: Claro.
1: En medio de decía Cristo. Entonces, el espacio del matrimonio en oración. Y lo que tú comentabas, a veces imitamos a los demás.
0: Claro.
1: ¿A quién? Pues a los más cercanos.
0: Sí.
1: Por eso, si la mamá dice cosas malas o groserías, el hijo las va a decir. ¿De quién las aprendió?
0: Ay, hay un lenguaje nuevo. Hay un lenguaje que salen chispas, sapos y culebras, les digo, le salen de la boca. Ajá. Pero bueno, yo creo que sería muy importante, pues, todo lo que estamos escuchando, tomarlo en cuenta. Qué bonito también decir, ah, el padre está diciendo eso, nosotros lo hacemos. O sea, como un checklist, todo eso lo hacemos. Ah, esto nos está faltando.
1: Así.
0: Para fortalecer, porque luego también vienen otras costumbres, como que nos dedicamos más al WhatsApp, a seguir las novelas, a seguir películas, y se nos va el tiempo, y pues ya estoy bien cansado como para rezar por lo menos un misterio, ¿verdad? Y eso también es importante, el rosario en familia.
1: Y lo importante a la gente con la cual a veces he convivido y hemos llevado un seguimiento, porque luego les invito a que recen el rosario, que dicho sea de paso, es también un espacio de tranquilizante, de tranquilidad y todo aquello.
0: Claro.
1: Y a veces me dice la persona, lo rezo cuando me despierto. Ah, qué bueno. Pero yo te invito a que lo reces cuando estás en la crisis.
0: También.
1: Ahí es lo más importante, porque si en ese momento estás en tranquilidad, pero hay un momento en el cual sientes el problema, digo, ahí es donde, si estás en el trabajo mentalmente, sin descuidar poco lo que estás haciendo, pero mentalmente irlo rezando.
0: Y qué bonito, padre, es darse cuenta de que cómo la educación de la fe la tenemos en las abuelas, en los abuelos. Por ahí tengo yo una experiencia que saliendo del Cerezo sale libre un muchacho, casi verde, de puros tatuajes, y cuando él viene, le doy ride, él viene rezando el Padre Nuestro en latín.
1: Ándale.
0: Y yo le digo, ¿y eso? Dice, lo rezaba mi abuelita y me lo aprendí desde niño y nunca se me olvida. Sí. A veces nos sorprende, ¿verdad? Creemos que la gente que está pues en estos ambientes más difíciles, más sufrientes, con más dolor, pues realmente desde ahí donde emerge la luz también.
1: Y anteriormente pues la misa era en latín.
0: Así
1: es. Y lo que la gente iba aprendiendo era precisamente en el ámbito como el día de hoy repetitivo. Uh-huh. Y hay gente que sí se lo fue aprendiendo.
0: Sí. Sí, sí, y sobre todo si estuviste cerquita de o de niño de alguien que así lo rezaba, pues te lo aprendes.
1: Así es.
0: Y sabes que tiene una fuerza importante. Pues yo creo que eso, para la gente que nos ve, si tienen preguntas, nos pueden mandar las preguntas que ustedes deseen. Aquí hay personas que ya nos están siguiendo. Pues un saludo a Alfredo Borja, un amigo que por ahí nos ve. La gente de Igle Paz también. Contestamos en español, aunque las preguntas se hagan en inglés. Y pues todas las personas de Cinco Manantiales de Saltillo, pues en Saltillo nos van a ver un poco más tarde, pero no importa. También las preguntas que tengan. Y alguna pregunta, padre, aparte te veo como profe, porque eres muy didacta. Cuando muestras el evangelio, llevas la presentación en PowerPoint, digo, wow, aquí es como para traer un cuaderno y empezar a tomar notas. Sí, porque no importa la edad. Ni la profesión, siempre estamos aprendiendo.
1: Así, y en esa manera yo tengo buen tiempo de realizarla. Uh-huh. Yo le digo, hay gente que es visual.
0: Sí, sí, sí.
1: Y hay gente que es auditiva.
0: Y ahorita los niños que son muy visuales por las pantallas, por las pantallas. Ven la pantalla, ¿verdad?
1: Y hay otros que, como tú dices, también para que se quede más, se escribe. Son tres maneras distintas de aprender que el mensaje llegue.
0: Excelente. Y otra de las cosas, ahorita nos empiezas a decir, padre, ¿cuáles son los sacramentales? ¿Qué podemos llevar? Sabemos que cada viernes en la capilla del Tepeyac, de Nuestra Señora del Tepeyac, aquí en la colonia Suterm, a las 7 de la tarde, pues ya mañana.
1: Mañana.
0: Sí, mañana, sí. Ahí nos vamos a ver. Y pues hoy está expuesto el Santísimo. También, o sea, hay que, ahorita está dura el sufrimiento, y yo creo que todas las personas, espero que los que hayan hecho alguna vez una visita, vuélvanlo a retomar, pero no se vayan solos, llévense a alguien para también ir formando esta educación de la fe, esta formación que definitivamente veo que cada vez en las familias se practica menos. Bueno, pues con esta idea nos vamos a ir a un corte y volvemos. 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
3: 10 de septiembre, 1966. The Supremes empezaron un récord de 2 semanas en primer lugar con You Can Hurry Love, el sexto número uno del grupo. Lo mismo sucedió en 1982 con la versión de Phil Collins. Sister Sisters logran el primer lugar en Europa con I Don't Feel Like Dancing. El tema de la banda americana fue coescrito por Elton John, quien también toca el piano en la grabación.
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0: Bueno, pues continuamos aquí en Abrazando la Vida y pues ya saben, estamos felices y encantados y pues tenemos aquí al padre Chano, aquí está en Piedras Negras, en la colonia Suter, porque mucha gente te mandaba saludos de la Carbonífera, allá estuviste, y de Guerrero.
1: Bueno, ahorita de hecho vengo de Guerrero.
0: De Guerrero.
1: Anteriormente estuve en Guerrero.
0: En San Juan Bautista.
1: En San Juan Bautista. Uh-huh. Y ahora pues aquí nos encontramos en Piedras Negras.
0: Ahí está.
1: Yo empecé mi formación de seminario aquí en Piedras Negras.
0: Oh.
1: Estuve aquí los primeros 3 años en Piedras Negras, posteriormente ya emigré para Saltillo.
0: Okay.
1: Terminar mi formación. Y esa es la primera ocasión que estoy de lleno en Piedras Negras.
0: Muy bien.
1: Entonces estamos ahí ubicados en la capellanía.
0: Capellanía.
1: Nuestra Señora del Tepeyac.
0: Del Tepeyac.
1: Y poco a poco estamos poniendo los horarios. Ahorita por lo pronto tenemos misa los jueves, al término de la hora santa, y los viernes, este momento que hoy nos congrega.
0: Ajá.
1: El espacio de la misa con los sacramentales.
0: Así es.
1: Entonces en el espacio de los sacramentales lo que se consagra es el agua, el aceite y la sal.
0: Muy bien.
1: Jesucristo estuvo con nosotros 33 años.
0: Uh-huh.
1: Y posteriormente ya termina su misión, se regresa con Papá Dios, pero se queda en el alimento, en la Eucaristía.
0: Así es.
1: Y entonces, precisamente en ese espacio del alimento, uh-huh, cuando alguien nos quiere hacer algún daño, precisamente ahí es donde nos da ese alimento. Yo le digo a la comunidad, le digo, hay que tener mucho cuidado, sobre todo siempre, Pedro, dar la bendición a los alimentos, siempre. Es un signo de saber ser agradecido de lo que me está llegando por parte de Dios, y aparte consagrarlo, darle la bendición. Si hay algo que no está bien, al momento que hago la cruz, va a verse. Yo les comentaba la anécdota del padre San Benito.
0: San Benito.
1: Cuando lo eligen encargado de la comunidad, otro de sus propios hermanos le da un veneno.
0: Wow.
1: En una copa. Entonces, para brindar el festejo de él.
0: Uh-huh.
1: Y cuando él hace la bendición, aquella copa explota. Y ya el hermano ya comenta lo que había hecho. Entonces, nos sorprenderíamos y nos asustaríamos cuando realmente descubrimos quién es el que nos quiere hacer el daño. Entonces, en la comunidad tenemos el exorcismo de agua, aceite y sal. Y yo le digo, padre, el aceite tiene que ser de esta marca, tiene que ser el que ustedes usan en sus alimentos.
0: Claro.
1: Y hay que llevar cantidades considerables.
0: Uh-huh.
1: Porque a veces llevan cantidades muy pequeñas.
0: Sí.
1: Y aquí algo bien importante, Pedro, el recalcar, y le he dicho mucho a la comunidad, lo que bendice es la oración que el sacerdote realiza.
0: Así es.
1: Eso es lo que bendice. Y a veces les comento, ¿vale? Lo que les decía ahorita, los sentidos que uh-huh entran en parte en ese aspecto.
0: Sí.
1: En un domingo de Ramos yo puedo levantar mis manos y hacer la oración y pedirles a la comunidad que levante las palmas.
0: Ajá.
1: Y yo hago la bendición sobre las palmas, bajo mis manos, esas palmas ya están benditas.
0: Uh-huh.
1: Y si yo le digo a la comunidad que ya se retire, me van a decir que falta algo.
0: Uh-huh.
1: Entonces yo le voy a decir, ya están benditas porque ya hice la oración.
0: Sí.
1: Pero le falta algo, padre. ¿Qué es lo que le falta? De acuerdo a la gente, el agua.
0: El agua.
1: Por eso en ese momento, si hay muchos videos,
0: uh-huh,
1: los cuales se exceden los padres, porque luego pasa uno aventando el agua y no falta quien te diga, a mí no me cayó,
0: a
1: mi ramo no le cayó. Entonces ahí es donde entran los sentidos, Pedro.
0: Ah,
1: yo aviento el agua y si el agua le cae en la cara a la persona, ay, qué rico, y empieza.
0: Claro.
1: Entonces los sentidos dicen que algo está funcionando uh-huh ahí. Entonces, el agua, el aceite y la sal que la gente lleva ahí se consagra. Posteriormente se regresa a la casa, a la cocina,
0: uh-huh,
1: para que con ella preparen los alimentos. Yo le comento a la gente, le digo, estos 3 sacramentales, le digo, son muchos. Otro sacramental es la ceniza del miércoles, el pan bendito del jueves,
0: uh-huh,
1: la palma que ya platicaba el domingo,
0: sí,
1: Ramos, y hay muchos más sacramentales. Los que en la comunidad estamos consagrando es el agua, el aceite y la sal.
0: Así es.
1: Y yo le comento a la comunidad, le digo, si llevan un frasco pequeño y de ese frasco quieren multiplicar los demás, lo que se bendijo fue esa porción nada más.
0: Ajá.
1: Y el agua, por ser agua, no bendice lo demás, sino lo que bendice es la oración que el sacerdote realiza en ese momento. Entonces, eso es lo que hay que tener cuidado. Entonces, Cristo estuvo con otros 33 años,
0: uh-huh,
1: se va, pero se queda en alimento.
0: Así es.
1: Y ahí en ese alimento es donde te comentaba. La gente que nos quiere hacer daño no lo da en ese alimento la maldad o la cosa mala. Entonces, si ya comí yo algo de eso y al momento de comer algún alimento preparado con agua, aceite, sal exorcizada,
0: ajá,
1: empieza la revolución.
0: Claro.
1: Y empieza la limpieza. Y entonces, hay gente que me ha dicho, padre, arrojé estas cosas.
0: Sí, sí.
1: Y cosas sorprendentes. Hay gente que a veces dice, no, pues yo no he visto nada, yo no creo nada. El hecho de que no hayas visto no quiere decir que no esté actuando o que no esté realizando esas cosas.
0: Claro, y otras personas, por ejemplo, lo podemos ver, te mencionaba ahorita, padre, en la paz, en la calma, en la armonía, tanto en la familia, en el trabajo, cómo te rinde el dinero. O sea, cosas que a lo mejor hacía tiempo que no sentías. En el sueño, también el descanso.
1: Yo le comentaba a la comunidad ahorita que estoy aquí, pues tengo un mes apenas, Pedro. Y les comentaba que una casa se bendice y una casa se exorciza también.
0: Ok.
1: Pero hay gente que a veces, de hecho ya ha acudido gente conmigo, pero le digo a ellos, le digo, vamos a llevar un proceso. Porque Dios es un Dios de orden. Y entonces ahí es donde a veces no nos gusta. ¿Por qué? Porque si Dios es de orden, entonces tengo que reacomodar mi vida. Tengo que reacomodar mis cosas. Y yo le digo a la comunidad, si tú metes a tu casa cosas negativas, pues es lo que estás invocando, lo que va a venir. Entonces, para todas las personas que de repente quieren el exorcismo de la casa, es un proceso,
0: claro,
1: más a continuidad que se va realizando. A veces me han hablado que una persona se siente así, ya cuando empiezo a platicar con ella, también les digo, mientras más se abra, mientras más me diga lo que hizo, más podemos ayudarle. Porque si está pasando algo espiritual, lógico que la persona hizo algo.
0: Sí.
1: Y a veces, como dice una amiga, dice, yo soy un pan de Dios, ¿qué me puede pasar? Pues esto que te pasó fue por algo que hiciste.
0: Ajá.
1: Entonces, en ese ámbito, muchos le llamamos abrir puertas. Entonces, tú abres una puerta, entonces a veces no la puedes cerrar esa puerta.
0: Por supuesto. Y las consecuencias. Y también para a veces cuando te dan regalos, que dicen, esos regalos pueden venir contaminados.
1: Así es.
0: Yo creo que también hay que poner atención, la cuestión es de los dijes que nos colgamos, que a veces pueden ser un regalo o te gustó, pero no pusiste atención, qué símbolo es lo

0: Poniendo atención, ¿qué es lo que estamos? Porque ¿qué estamos haciendo? Porque a veces no nos damos cuenta. Incluso váyanse pared por pared, ¿qué es lo que tengo aquí que no es bueno? Y pues hay muchos regalitos, sí. Sobre todo esos juguetitos que tienen cuernos grandotes.
1: Y también dentro de esta celebración, donde está misa los viernes, Pedro, tenemos el exorcismo de agua, aceite y sal. Y también tenemos la bendición y exorcismo del medicamento, que sí ya es bueno, pero le damos un plus más.
0: Claro.
1: Y también lo que tú comentabas, el espacio de todo lo que significa el San Benito, medallas, escapularios, pulseras, todo también se bendice y se exorciza. En este tema, Pedro, todas las imágenes de nuestra Iglesia Católica Apostólica Romana, todas se bendicen.
0: Muy bien.
1: Pero todo lo que se refiere a San Benito se bendice y se exorciza. Ahí pueden googlear la vida de San Benito, un sacerdote exorcista que participó en todo ese tipo de circunstancias, que a veces son temas que a veces no queremos tocar, pero que también están realizándose.
0: Y son muy evidentes en el mundo actual.
1: En el mundo actual. Y sobre todo también, había gente que me pregunta, ¿para todavía hay posesión? Le digo, sí, todavía. Pero yo creo que lo que reina más ahorita, Pedro, es con tantas redes sociales que tenemos y tanta información, hay gente que ve algo y empieza a jugar, a hacer algún hechizo, alguna brujería o algo, como un juego. Yo le comento con frecuencia a la gente, le digo, el diablo no juega. El diablo siempre va a querer algo, que es nuestra alma.
0: Claro.
1: Entonces ahí donde tenemos, saben, que tener mucho cuidado qué terreno estoy pisando. Y lo que les comentaba, siempre traigan ustedes una medalla de San Benito. A veces esa medalla se cae o se ha quebrado, aun cuando sea fierro. Entonces yo le digo a la comadre, le digo, es que está entrando a un lugar que no es bueno, ese lugar donde entraste. Y en ocasiones la gente también pregunta, bueno, padre, lo que se me quebró, le digo, si tiene compostura, lo arreglas. Si ya no tiene compostura, en el caso de las medallas, la pones en algún lugar de tu casa.
0: Ok.
1: Para que desde ahí también nos siga protegiendo.
0: Por supuesto. Yo creo que para la gente que nos está escuchando, y agradezco a la gente que se está conectando a las redes sociales, qué importante es saber. Yo no sé, bueno, yo porque te conozco a ti, padre, he estado muy cerca de ti, pero en algunas otras parroquias también se hace esto.
1: Ya, gracias a Dios, muchos sacerdotes de los nuevos también lo están realizando.
0: Qué bueno.
1: Entonces,
0: porque como la gente nos escucha y nos ve en cinco manantiales, en carboníferas, dice, no, hombre, pues el padre Chano está ahí en piedras. Ahora, ¿cuándo viene? No, ahí mismo también tienen a sus sacerdotes.
1: Hay sacerdotes que también ya lo están realizando. Cuando estaba en Guerrero, la gente de Guerrero me decía, padre, esa gente no es de aquí.
0: Ah,
1: y para esa gente no, esa...
0: Sí, pues ahí andaba yo.
1: Y entonces yo le decía, es gente que ya vivió un momento de sacramentales, ya le encontró el significado, el valor.
0: Claro.
1: Y lo siguen. ¿Para qué? Para tenerlos.
0: Pues cada sacramental, como los sacramentos, también es una relación más con Dios. Y pues bueno, con esta frase nos vamos a ir un corte y volvemos. Esto es Abrazando la Vida.
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0: Bueno, pues continuamos aquí en Abrazando la Vida. Oiga, le damos muchas gracias a todas las personas que nos están siguiendo y gracias por pasar este necesario mensaje sobre la consagración de los sacramentos y los sacramentales. Y pues estamos platicando con el padre Chano, que está aquí en Piedras Negras. Y pues vamos a ver, ahora sí, padre, por ejemplo, el efecto cuando se usa la sal ya sacramentada, el agua y el aceite. Y el medicamento mencionabas también.
1: Les comentaba que son de los que de uso diario.
0: De uso diario.
1: De uso diario. Y hay que llevar cantidades considerables precisamente para eso.
0: Si yo tengo el aceitito ya sacramentado, ¿dónde me lo puedo poner si yo voy a trabajar o voy a un hospital? ¿Cómo lo puedo usar?
1: Un sacramento es un pequeño escalón,
0: un sacramental,
1: para llegar al sacramento. Okay. Porque también tenemos en nuestra iglesia lo que tú dices ahorita, que es mal visto, la unción de enfermos.
0: Sí.
1: Entonces, este sacramental me tiene que llevar también a ese. Uh-huh. En el ámbito del aceite, yo le digo a la comunidad, le digo, si traes alguna molestia en alguna parte de tu cuerpo, agarras poquito aceite exorcizado y en el lugar ahí te colocas tres crucitas. Tres cruces en el lugar.
0: Okay.
1: Hay gente que a veces me dice, bueno, padre, le digo, ya en su casa lo pueden realizar.
0: Okay. Por ejemplo, ahorita estoy pensando, padre, incluso se me viene a la mente personas de la tercera edad que están solitos, con dolencias en los huesos, que ese aceitito ya después de haber sido sacramentado, poder
1: se
0: estar
1: lo puede
0: rezando.
1: Poner la persona.
0: Y porque pues ahí ellas tienen tiempo, ¿no?
1: Así es. Uh-huh. Y algo bien importante, Pedro. A veces podemos caer en la polémica, ¿verdad? ¿Qué es más importante, el agua, el aceite, la sal, el agua exorcizada, el agua bendita?
0: Okay.
1: Que es, y empieza la polémica.
0: Sí.
1: Lo más importante es Jesús.
0: Por supuesto.
1: Cristo. Entonces a veces hay gente que me dice, padre, ¿y por qué no hace una transmisión en vivo o un video donde usted haga los sacramentales y desde nuestras casas nosotros lo vamos siguiendo? Yo a veces le insisto mucho, le digo, sí lo puedo hacer. Pero lo más importante es la catequesis.
0: Claro.
1: Y la catequesis en el momento, yo siempre le digo a la gente, digo, cada día tenemos una lectura que Papá Dios nos manda un mensaje. Y ese mensaje se va acoplando a la realidad que vamos viviendo.
0: Sí.
1: Entonces, si es bien importante el que descubramos todo eso, es muy bueno. Uh-huh. Pero lo mejor es Jesús Eucaristía.
0: Pues desde que está el Padre, todos los viernes ahí estoy, y los domingos. Y yo creo que sería también muy importante, y como experiencia propia, yo soy terapeuta de familias, yo también tengo mi terapeuta, mi psicólogo, que me acompaña y me apoya en terapias, pero le acabo de decir al padre que después de estar usando los sacramentales, mañana, tarde y noche, si se va a hacer un huevito, ahí está el aceite, así, la salecita, ¿sí? Si va a tomarse las pastillas, ahí está el agua sacramentada. Hay un cambio total y absoluto, que no va en contra de los medicamentos, porque habrá personas, dice, es que yo tengo diabetes, hipertensión, me tomo mi pastillita, pero usted tómesela, pero también acompáñelo de los sacramentales, pero no se quede ahí, porque luego también hay gente que se queda como que es el amuleto.
1: Así
0: y esto
1: es.
0: No es un amuleto, también hay que pasar a la misa, hay que pasar a la comunión.
1: Sí, ahí lo que te decía ahorita, o sea, tenemos un Dios que es un Dios de orden.
0: Así es.
1: Entonces, si tenemos un desorden en nuestra vida, en nuestra casa, pues tenemos que empezar a arreglar ese desorden para que empiece a reinar el orden. Entonces, tenemos aquí esta pauta de los sacramentales y también en ese espacio ponernos en orden, nosotros tenemos la confesión. Que así la confesión es. También se ha dicho siempre que es el mejor exorcismo que puede haber. Porque es la persona que desea ser mejor. Entonces también desde ahí en el espacio de un sacramental que nos lleva a vivir un sacramento en plenitud.
0: Claro, ya saben, pues ya mañana a las 7 de la tarde, aquí en la capillanía de Nuestra Señora del Tepeyac, está aquí en Piedras Negras, digo, para la gente que nos ve de fuera, estamos aquí en la colonia, está en la colonia Sutern. Yo siempre les digo la referencia a tres calles del restaurante República. Ahí luego se ve.
1: A espaldas.
0: Sí. Hay estacionamiento adentro y afuera. Así sol es. Y sombra.
1: Sí.
0: Pero yo creo que esto sería muy oportuno. He ido y cada vez aprendo cosas diferentes. Siempre aprendo y hay que llevar, si tengo escapularios de San Benito, medallitas, rosarios, estampitas, calcomanías, la figura, hay que llevarla.
1: Y también, esta misa es para San Benito, para lo de sí. San Benito, pero también pueden llevar alguna otra imagen. Uh-huh. Todas las imágenes de nuestra iglesia se deben de bendecir, porque a veces lo traemos colgada alguna imagen, sí. o tenemos en la casa alguna imagen que no está bendecida. Y algo bien importante, Pedro, también, que recordarles que lo que está bendito no se vende.
0: Escuchen.
1: Porque luego a veces compramos alguna imagen y dice la persona, ya está bendecida. Al momento que tú pagas algo por ella, ya se le quita.
0: Oh.
1: Entonces tenemos que darle nuevamente una bendición. Uh-huh. Entonces, si tiene alguna imagen, hay que llevarla a darle bendición.
0: Claro. Y me gusta cuando mencionas que hay que ir a misa para tener gracia toda esa semana.
1: Así
0: estar
1: es.
0: En gracia.
1: Domingo sin misa, semana sin gracia.
0: Así es. Así que, bueno, pues esta es una oportunidad de verdad. Hable con sus amigos, vaya solo. Hay gente que dice, es que me perdí. No, no te perdiste, ya llegaste.
1: Sí.
0: Sí. Yo creo que eso también sería muy importante. Pásame mis botellas, padre, nomás para que vean. Venimos bien armados. Estos son los míos, ¿sí? Aquí está el agua, está el aceite y está la sal. Y les digo, pues que yo aquí lo voy a dejar. Digo, si alguien necesita aquí, pues de una vez. En mi casa, ahí tengo suficiente, ¿verdad? Pero también está la medalla de San Benito, la que tengan. Yo creo que también sería importante, consigas, de seguro no tienen que comprar nada, ya las tienen en la casa, nomás que no están bendecidas ni sacramentalizadas, fíjense. Yo creo que eso sería muy importante y sobre todo también que los niños estén atentos.
1: Así es.
0: Sí, los niños, porque la formación hay que educarlos desde pequeños. ¿Qué otra cosa, padre? ¿Qué otra recomendación o sugerencia?
1: Pues el estar atentos a todo lo que está pasando el día de hoy, uh-huh. entre tanta información,
0: sí.
1: que tenemos que ir purificando, la mejor que sea la óptima.
0: Claro que sí.
1: Y sobre todo el participar dentro de nuestra familia, nuestra comunidad, en las acciones y cosas que se van realizando. A veces uh-huh. hay horas santas ahí y a veces la información uh-huh. y que podamos participar también en ellas.
0: Sí, padre, una invitación que yo quiero hacer a las mamás que tienen hijos, hijas o esposos o padres con ideación suicida. Yo creo que también es muy necesaria la oración, el acercarlos a través de los sacramentales para llegar también a los sacramentos.
1: Sí, ahí hay que tener mucha precaución porque si la persona empieza a aislar, ajá. empieza a hablar cosas, pues hay que ponerle mucha atención, mucho cuidado. Y sobre todo, yo siempre le digo, el acercamiento a Dios. Uh-huh. A veces me dicen, padre, la misa. Y yo a veces dicen, ¿cuántas? Digo, las que sean necesarias.
0: Así como respira.
1: Las que sean necesarias. Que las que sean necesarias.
0: Sí, porque muchas madres de familia nos acompañan y nos siguen. Y decir, ¿qué oración? ¿Qué puedo hacer? Pues esta es una gran oportunidad que tenemos a través del sacramental, llegar a los sacramentos y estar en comunión con Dios.
1: Así es.
0: Y los chicos que están saliendo de los anexos, no tengan miedo, porque hay gente que dice, híjole, profe, voy a regresar otra vez al barrio, ahí está la raza y ahí está la droga en la esquina. Pues hay que fortalecerte desde adentro y esta es una gran oportunidad desde tu fe. También los que salen del Cerezo, los que están saliendo de los psiquiátricos, porque son luchas. Así son es. Luchas muy fuertes, muy desgastantes, y que esas luchas, si no se atienden desde la fe, destruye las familias. Hay muchas familias destruidas por la depresión, por las adicciones y por el sufrimiento de una idea suicida.
1: Yo creo que los jueves de ordenar en todas las parroquias tenemos la hora santa, el día que descubramos la riqueza. Uh-huh. Y como tú comentabas ahorita, es gratuito.
0: Claro,
1: es gratuito.
0: Claro, yo recuerdo mucho al hermano de Charles de Foucault, ajá. que se quedaba horas frente al Santísimo y le preguntaban los musulmanes, ¿qué tanto le dices a tu Dios? Yo no le digo nada, yo estoy escuchando. Sí, en silencio. Yo creo que es una gran oportunidad. Yo no sé qué formación tenga, qué información tenga, pero si necesita mayor formación, véngase para acá. ¿sí? El padre Chano está en la mejor actitud, en la mejor oportunidad. Aparte, es muy buen maestro, es muy didáctico y nos controla muy bien. Espérense, voy a decir la indicación. Yo creo que eso es lo que necesitamos. Así que, pues, muchísimas gracias, padre. Sea la primera y la última.
1: No, estamos para servirle.
0: Ya eres parte aquí de la casa.
1: Y le digo a la comunidad también, ¿verdad? Estamos para servirles. Para lo que se les ofrezca, vamos llegando. Uh-huh. Y pues tenemos todavía la gente todavía blanca todavía, entonces para lo que se les ofrezca, ahí estamos para servirles.
0: Si hay alguna familia que quieran que el padre vaya a su casa, porque así lo has dicho en las misas, el padre con toda confianza da su número de teléfono. Si alguien necesita hablar con el padre, mándeme un mensaje y yo le puedo pasar ya el número del padre, o se lo paso a usted para que pues se pongan en comunicación.
1: Así es.
0: Sí, que me da mucho gusto que estés aquí, padre, y bienvenido a Piedras Negras, y sobre todo pues en estos momentos que necesitamos mucho de Dios, de la fe, de los sacramentos y de los sacramentales.
1: Perfecto.
0: Porque pues nadie se libra de esto. Todos tenemos por ahí un conocido que ha sufrido, que está sufriendo o que ya no está, y que nos dejó un gran dolor. Bueno, pues muchísimas gracias, padre. No,
1: gracias a usted por la invitación.
0: Sabemos que ahorita el tiempo sigue. Yo ahorita voy a dar una conferencia para la prevención del suicidio. Yo sé que Dios siempre nos utiliza como instrumentos. Hay gente que dice, qué bonito hablan, y la gente se ríe, digo, tampoco estoy contando chistes, pero la manera en cómo uno habla, pero porque Dios es alegre, Dios es vida. Y aparte uno no queda bien, dijo San Juan Pablo II, ¿verdad? Cuando uno se encuentra el amor de Dios, queda un poco loco.
1: Es correcto.
0: Y eso es bueno. Bueno, pues muchas gracias, padre. Y pues nos despedimos de ustedes porque seguimos laborando con muchas ganas y con mucho amor. Esto ha sido todo por hoy en Abrazando la Vida. Cuídense mucho. Nos vemos. Bye, bye.

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5: Para hoy esperamos un cielo completamente soleado y caluroso. La temperatura máxima alcanzaría los 39 grados en la sombra, con una sensación real de calor de hasta los 42 grados. El viento estará soplando del sur sureste a 10 kilómetros por hora. Para esta noche la mínima desciende a los 26 grados con el cielo despejado. Para mañana más calor, 40 grados como máximo en la sombra y la mínima en los 27 grados. Para el resto del fin de semana 39 como máxima tanto sábado y domingo, y la próxima semana también máximas de 39 grados y mínimas de los 27.
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5: Esta es la información. La prohibición por parte de la Agencia Nacional de Aduanas de México a que los tráilers sin cajas circulen por el puente internacional número 2 contribuirá a reducir el tráfico en la ruta fiscal y el caos que dichas unidades generaban. Así lo admitió el alcalde Jacobo Rodríguez, quien sin embargo aseguró que desde hace algunas semanas había disminuido el tránsito debido al aumento que se registró en el precio del diésel en los Estados Unidos. Añadió que esta medida, que entró en vigor el miércoles 9 de septiembre y hasta nuevo aviso, es una buena noticia porque permitirá darle prioridad a los cruces que abonen al desarrollo y competitividad de esta frontera. Mientras tanto, la delegación Coahuila de la Cámara Nacional de Autotransporte de Carga hizo un llamado a la aduana de Piedras Negras para eficientar la coordinación y comunicación con los empresarios del ramo, considerando que el cierre de paso de tractocamiones vacíos de Eagle Pass a Piedras Negras es una violación a los procedimientos de exportación e importación en el marco del Tratado de Libre Comercio. Rubén Camarillo declinó como candidato del Partido Republicano para la contienda del juez del condado de Maverick y decidió mejor respaldar a David Saucedo, quien competirá directamente contra el candidato del Partido Demócrata, Gerardo Morales. De acuerdo con el calendario electoral, la jornada anticipada se realizará del 19 al 30 de septiembre próximos, mientras que la elección final se llevará a cabo el 3 de noviembre, donde ahí se definirá al próximo juez del condado de Maverick. El gobernador Manolo Jiménez participó en el encuentro anual de los 300 líderes más influyentes de México, organizado por la revista Líderes Mexicanos, publicación que desde el 2001 reconoce a figuras con influencia y trascendencia en la vida de este país. El mandatario estatal formó parte de este encuentro que reúne a empresarios, políticos, líderes de opinión, periodistas, artistas, deportistas, científicos y representantes de organizaciones civiles en un espacio de diálogo y de vinculación. Un total de 235 expedientes de igual número de personas con discapacidad se lograron integrar en las primeras asambleas organizadas por parte del municipio para brindarles asesoría jurídica y acompañamiento legal para cobrar su pensión federal. El alcalde Carlos Jacobo Rodríguez aseguró que se espera que el número se incremente en el resto de las asambleas que concluirán este viernes, mismas que están encabezadas por Mayra Rubí Rangel y todo el equipo de Bienestar Municipal. Liberar un amparo plagado de irregularidades a favor de la exalcaldesa de Musquis, Tania Flores, fue un atrevimiento jurídico por parte del juez de Hidalgo que otorgó la suspensión, consideraron Miguel Meriayup y Federico Fernández Montañez. Desde Saltillo, el presidente del Tribunal Superior de Justicia expresó que el amparo a favor de la exalcaldesa no surtió efecto, ya que la jueza de distrito del octavo circuito en Coahuila lo dejó sin efecto al no haber jurisdicción. Por su parte, el fiscal general del estado afirmó desde Ciudad Acuña que son dos procesos los que enfrenta Tania N. ante instancias estatales y federales de auditoría por el uso indebido de recursos públicos. Debido a varios problemas de salud y luego de estar por varios días internado en un hospital en San Antonio, este miércoles se confirmó el deceso del reconocido empresario constructor Víctor Guadarrama Jasso. El también arquitecto contaba con una destacada trayectoria como constructor, pero también por haber impulsado el rescate de Villa de Fuente en dos ocasiones, tras la inundación del 2004 y el tornado de 2007. Esta ha sido una producción para Radio Zócalo Noticias. Le ha informado Miguel Ángel Pérez Ruiz.
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10:14, escuchamos My Name Is de Eminem a través de la estación Retro. Quédate con nosotros. Ya dijimos adiós, vaya el profe. Mañana, el último día de la semana, mañana viernes, lo vuelves a escuchar aquí en la frecuencia del 100.9, por supuesto, en la estación Retro. Si no puedes ver el programa a través de la tele, lo escuchas con nosotros a través del radio. Vamos a continuar con más de la buena música, a ver qué tal te parece lo que viene enseguida.

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1: On the radio escuchamos a cargo de Donna Summer, exitazo, exitazo de los tiempos de la música disco. Esta gran intérprete Donna Summer, y por supuesto sus éxitos los puedes disfrutar a través de la estación retro. Acompáñanos en este jueves, antesala de la llegada del fin de semana. Y recuerde, nada con exceso, todo con medida, excepción de la música. Si le gusta la canción que viene enseguida, súbele a todo volumen.
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1: En un día como hoy, pero de...
2: 10 de septiembre.
3: 1966. The Supremes empezaron un récord de 2 semanas en primer lugar con You Can Hurry Love, el sexto número uno del grupo. Lo mismo sucedió en 1982 con la versión de Phil Collins. Sister Sisters logran el primer lugar en Europa con I Don't Feel Like Dancing. El tema de la banda americana fue coescrito por Elton John, quien también toca el piano en la grabación.
1: Haciéndote recordar.
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0: Cuatro minutitos para que sean las 11 de la mañana y ya estamos a 30 grados Celsius, ¿eh? 30 grados Celsius, 86 Fahrenheit la temperatura al momento, con una humedad del 70%, viento soplando entre los, por ahí de los 6 kilómetros y puede alcanzar ráfagas de hasta 19. Esperamos una mínima de 26, una máxima de 39. Estamos a 9 graditos de llegar a la máxima esperada para hoy. Para mañana viernes esperan 40 grados, ¿eh? Tómelo en cuenta y manténgase al tanto del pronóstico del tiempo, ya sabe. Al inicio aquí de cada hora ahí se le presenta por ahí, creo que sale Mike Pérez anunciándole el clima, y también lo puede escuchar en todas y cada una de las estaciones y también mantenerse al tanto en Super Channel 12, la autoridad en el tiempo. Por lo pronto, vamos a cerrar esta hora con algo de Michael Jackson. Quédate con nosotros en este jueves. Jueves de solo buena música a través de la estación Retro.
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0: Es un megamix del rey del pop, Michael Jackson.

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4: Para hoy esperamos un cielo completamente soleado y caluroso. La temperatura máxima alcanzaría los 39 grados en la sombra, con una sensación real de calor de hasta los 42 grados. El viento estará soplando del sur-sureste a 10 kilómetros por hora. Para esta noche la mínima desciende a los 26 grados con el cielo despejado. Para mañana más calor, 40 grados como máximo en la sombra y la mínima en los 27 grados. Para el resto del fin de semana, 39 como máxima tanto sábado y domingo, y la próxima semana también máximas de 39 grados y mínimas de los 27.
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4: Esta es la información. Un hombre identificado como Víctor Manuel Ruiz Niño, de 28 años de edad, originario de Nava, perdió la vida luego de ser atropellado en la carretera federal 57 por un vehículo desconocido que se dio a la fuga. Los hechos se presentaron las primeras horas del miércoles, ahí a la altura del kilómetro 16, cerca de los topes reductores de velocidad que están en el libramiento entre dicho municipio y la ciudad de Allende. La creadora de contenido Vicky Esparza fue víctima de un robo con intimidación por parte de dos sujetos que se llevaron 15,000 pesos tras amagarla con un arma blanca mientras grababa un live para sus redes sociales a la altura de Lancermex. El coordinador de Ministerios Públicos, Rogelio Gómez Rodríguez, indicó que se está ya a la espera de recibir la denuncia formal de los hechos y así dar inicio con las investigaciones para dar con el paradero de estos responsables. Una familia que regresaba de viaje el fin de semana descubrió que fue víctima de los amantes de lo ajeno en una vivienda ubicada en la calle Quitzeo del residencial del Lago, según tomaron conocimiento las autoridades de la Fiscalía del Estado. De acuerdo con el reporte, los ladrones inutilizaron las cámaras de seguridad, desactivando la energía eléctrica, y así lograron abrir una caja fuerte para llevarse un botín estimado en los 200,000 pesos, entre pesos y dólares, así como documentos industriales. Oficiales de Aduana y Protección Fronteriza llevaron a cabo el aseguramiento de un importante cargamento de droga con dosis de meta, heroína, así como fentanilo en el puerto de entrada en Del Río. El decomiso se dio en el puente internacional con Acuña y, de acuerdo a la información por parte de esta dependencia, el valor en el mercado negro de este cargamento ascendería a los $557,000. Elementos de la Fiscalía General del Estado, apoyado por las corporaciones estatales y federales, realizaron un operativo este miércoles en la tarde con 4 cateos en igual número de domicilios ubicados en la colonia Doña Pura. Dicho operativo tuvo lugar en la calle Rafaela Delgado del mencionado sector, después de varios reportes de vecinos sobre la presunta venta de drogas en ese lugar, sin que se haya informado hasta el momento los resultados de dichas acciones y si hubo algunos detenidos. Una mujer identificada como Monde Morales, de 32 años, residente en San Angelo, fue detenida en Eagle Pass tras ser descubierta en posesión de metanfetamina en cantidades para consumo personal. El vocero Humberto Garza detalló que la detención derivó por una infracción de tránsito al auto Chevy Spark en el que la mujer circulaba, cuando mediante un perro antidroga se alertó a los oficiales sobre la presencia de narcóticos en este pequeño vehículo. Estrella N, de 31 años, fue atendida por paramédicos en su domicilio de la calle Guillermo Ridle, esto en la colonia Doctores, después de que sufriera una intoxicación severa con heroína. El coordinador de Ministerios Públicos, Rogelio Gómez Rodríguez, informó que la jovencita se resistió a ser llevada a un hospital, por lo que la Policía de Investigación Criminal solo tomó conocimiento de estos hechos. Esta ha sido una producción para Radio Zócalo Noticias. Le ha informado Miguel Ángel Pérez Ruiz.
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1: En un día como hoy, pero de 10
2: de septiembre. 1966. The Supremes empezaron un récord de 2 semanas en primer lugar con You Can Hurry Love, el sexto número uno del grupo. Lo mismo sucedió en 1982 con la versión de Phil Collins. Sister Sisters logran el primer lugar en Europa con I Don't Feel Like Dancing. El tema de la banda americana fue coescrito por Elton John, quien también toca el piano en la grabación.
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0: Faltan 19 minutos para que sean las 12, para que lleguemos a la mitad del día, al mediodía, 19 para las 12. Y bueno, escuchamos The Reason, esta canción donde el narrador confiesa que no es perfecto y que ha lastimado a alguien importante por malas acciones o decisiones del pasado. Creo que a todos nos, creo que muchos nos podemos identificar. Tal vez perdimos a alguien por tontos, por algo que dijimos, por algo que hicimos, que se nos fue de las manos, y tal vez por ahí, por eso es que perdimos a alguien importante. Espero que no sea su caso. Y si es así, ya no hay marcha atrás, ni hablar. Pero bueno, solo las mejores bandas, la mejor música, solo éxitos escuchas a través de la estación Retro. Por supuesto, Back FM. Son las 11:42:18, entonces, para que sean las 12. Y vamos a continuar con más. Alcanzamos todavía a escuchar más música. Y viene a continuación algo de Eric Carmen, Hungry Eyes, lo que viene enseguida a través de la estación Retro. Buenas tardes. No, buenos días todavía, casi tardes de este jueves, ya 10 de septiembre.
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1: 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La patria es el lugar donde hemos nacido. 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
1: Faltan 4 minutos para que sean ya las 12. 4 minutitos para llegar al mediodía del jueves. Falta menos para el viernes, dijera Morris, pero mucho menos para el viernes. Ya prácticamente ya el mediodía lo tenemos aquí encima. La segunda parte, el segundo tiempo del jueves. Espero que les vaya de maravilla. Buen provecho para los que andan en esos menesteres. Algunos almorzando tarde, según sus horarios, sus dietas. Otros ya en la hora del lunch, la hora de la comida, la hora de su descanso. A todos buen provecho y que sigan disfrutando la música, la buena música a través de la estación Retro. Además les recuerdo, hoy en la tarde, el podcast de Back FM, Esto es Cine, y se estará presentando la película de Amores Perros. Sí, por la temática del mes patrio, del mes más mexicano, el mes de septiembre, en lo que es por ahí, en la rueda, en la plática, en la mesa, se va a hablar de Amores Perros. No se lo pierdan a partir de las 6 de la tarde en las redes sociales, ahí lo puede ver totalmente en vivo en el Face de Super Channel 12, digo, en el YouTube de Super Channel 12, en el Face también, en el Face de Back FM, ahí nos puede ver totalmente en vivo, o después ya, pasado el programa, puede volver a entrar y disfrutarlo, aunque yo lo invito para que interactúe con nosotros de manera completamente en vivo de 6 a 7 p.m., ahí en las redes sociales. Por lo pronto, continuamos con una rolita más para cerrar. ¿Qué les parece si escuchamos esto de Berlín aquí en Back FM?
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4: Para hoy esperamos un cielo completamente soleado y caluroso. La temperatura máxima alcanzaría los 39 grados en la sombra, con una sensación real de calor de hasta los 42 grados. El viento estará soplando del sur-sureste a 10 kilómetros por hora. Para esta noche la mínima desciende a los 26 grados con el cielo despejado. Para mañana más calor, 40 grados como máximo en la sombra y la mínima en los 27 grados. Para el resto del fin de semana, 39 como máxima tanto sábado y domingo, y la próxima semana también máximas de 39 grados y mínimas de los 27.
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4: Esta es la información. La prohibición por parte de la Agencia Nacional de Aduanas de México a que los tráilers sin cajas circulen por el puente internacional número 2 contribuirá a reducir el tráfico en la ruta fiscal y el caos que dichas unidades generaban. Así lo admitió el alcalde Jacobo Rodríguez, quien sin embargo aseguró que desde hace algunas semanas había disminuido el tránsito debido al aumento que se registró en el precio del diésel en los Estados Unidos. Añadió que esta medida, que entró en vigor el miércoles 9 de septiembre y hasta nuevo aviso, es una buena noticia porque permitirá darle prioridad a los cruces que abonen al desarrollo y competitividad de esta frontera. Mientras tanto, la delegación Coahuila de la Cámara Nacional de Autotransporte de Carga hizo un llamado a la aduana de Piedras Negras para eficientar la coordinación y comunicación con los empresarios del ramo, considerando que el cierre de paso de tractocamiones vacíos de Eagle Pass a Piedras Negras es una violación a los procedimientos de exportación e importación en el marco del Tratado de Libre Comercio. Rubén Camarillo declinó como candidato del Partido Republicano para la contienda del juez del condado de Maverick y decidió mejor respaldar a David Saucedo, quien competirá directamente contra el candidato del Partido Demócrata, Gerardo Morales. De acuerdo con el calendario electoral, la jornada anticipada se realizará del 19 al 30 de septiembre próximos, mientras que la elección final se llevará a cabo el 3 de noviembre, donde ahí se definirá al próximo juez del condado de Maverick. El gobernador Manolo Jiménez participó en el encuentro anual de los 300 líderes más influyentes de México, organizado por la revista Líderes Mexicanos, publicación que desde el 2001 reconoce a figuras con influencia y trascendencia en la vida de este país. El mandatario estatal formó parte de este encuentro que reúne a empresarios, políticos, líderes de opinión, periodistas, artistas, deportistas, científicos y representantes de organizaciones civiles en un espacio de diálogo y de vinculación. Un total de 235 expedientes de igual número de personas con discapacidad se lograron integrar en las primeras asambleas organizadas por parte del municipio para brindarles asesoría jurídica y acompañamiento legal para cobrar su pensión federal. El alcalde Carlos Jacobo Rodríguez aseguró que se espera que el número se incremente en el resto de las asambleas que concluirán este viernes, mismas que están encabezadas por Mayra Rubí Rangel y todo el equipo de Bienestar Municipal. Liberar un amparo plagado de irregularidades a favor de la exalcaldesa de Musquis, Tania Flores, fue un atrevimiento jurídico por parte del juez de Hidalgo que otorgó la suspensión, consideraron Miguel Meriayub y Federico Fernández Montañez. Desde Saltillo, el presidente del Tribunal Superior de Justicia expresó que el amparo a favor de la exalcaldesa no surtió efecto, ya que la jueza de distrito del octavo circuito en Coahuila lo dejó sin efecto al no haber jurisdicción. Por su parte, el fiscal general del estado afirmó desde Ciudad Acuña que son dos procesos los que enfrenta Tania N. ante instancias estatales y federales de auditoría por el uso indebido de recursos públicos. Debido a varios problemas de salud y luego de estar por varios días internado en un hospital en San Antonio, este miércoles se confirmó el deceso del reconocido empresario constructor Víctor Guadarrama Jasso. El también arquitecto contaba con una destacada trayectoria como constructor, pero también por haber impulsado el rescate de Villa de Fuente en dos ocasiones, tras la inundación del 2004 y el tornado de 2007. Esta ha sido una producción para Radio Zócalo Noticias. Le ha informado Miguel Ángel Pérez Ruiz.
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1996. Oh my God, cómo pasa el tiempo. Rapidísimo con Back FM 100.9. We go back in time. Ahora con esto de los Backstreets. Backstreet Boys are back con esto que se llama Get Down. En este bloque, Janet Jackson con Miss You Much, 1989. Y todo lo que tenemos todavía que disfrutar en este playlist del mediodía aquí en el horario de la frontera. Todavía son las 12 aquí, las 11 en otras partes del país. Te invito para que te quedes con nosotros en esta hora, que hay buenos tracks, buena música. Still in the 90s, 1991 con DJ Jazzy Jeff and the Fresh Prince. Aquí está Summertime. Y se resiste a irse el verano. A esta hora ya con casi 35 grados, te saludamos en Back FM.

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1: En un día como hoy, pero de
2: 10 de septiembre.
3: 1966. The Supremes empezaron un récord de 2 semanas en primer lugar con You Can Hurry Love, el sexto número uno del grupo. Lo mismo sucedió en 1982 con la versión de Phil Collins. Sister Sisters logran el primer lugar en Europa con I Don't Feel Like Dancing. El tema de la banda americana fue coescrito por Elton John, quien también toca el piano en la grabación.
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4: Para hoy esperamos un cielo completamente soleado y caluroso. La temperatura máxima alcanzaría los 39 grados en la sombra, con una sensación real de calor de hasta los 42 grados. El viento estará soplando del sur-sureste a 10 kilómetros por hora. Para esta noche la mínima desciende a los 26 grados con el cielo despejado. Para mañana más calor, 40 grados como máximo en la sombra y la mínima en los 27 grados. Para el resto del fin de semana, 39 como máxima tanto sábado y domingo, y la próxima semana también máximas de 39 grados y mínimas de los 27.
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4: Esta es la información. Un hombre identificado como Víctor Manuel Ruiz Niño, de 28 años de edad, originario de Nava, perdió la vida luego de ser atropellado en la carretera federal 57 por un vehículo desconocido que se dio a la fuga. Los hechos se presentaron las primeras horas del miércoles, ahí a la altura del kilómetro 16, cerca de los topes reductores de velocidad que están en el libramiento entre dicho municipio y la ciudad de Allende. La creadora de contenido Vicky Esparza fue víctima de un robo con intimidación por parte de dos sujetos que se llevaron 15,000 pesos tras amagarla con un arma blanca mientras grababa un live para sus redes sociales a la altura de Lancermex. El coordinador de Ministerios Públicos, Rogelio Gómez Rodríguez, indicó que se está ya a la espera de recibir la denuncia formal de los hechos y así dar inicio con las investigaciones para dar con el paradero de estos responsables. Una familia que regresaba de viaje el fin de semana descubrió que fue víctima de los amantes de lo ajeno en una vivienda ubicada en la calle Quitzeo del Residencial del Lago, según tomaron conocimiento las autoridades de la Fiscalía del Estado. De acuerdo con el reporte, los ladrones inutilizaron las cámaras de seguridad, desactivando la energía eléctrica, y así lograron abrir una caja fuerte para llevarse un botín estimado en los 200,000 pesos, entre pesos y dólares, así como documentos industriales. Oficiales de Aduana y Protección Fronteriza llevaron a cabo el aseguramiento de un importante cargamento de droga con dosis de meta, heroína, así como fentanilo en el puerto de entrada en Del Río. El decomiso se dio en el puente internacional con Acuña y, de acuerdo a la información por parte de esta dependencia, el valor en el mercado negro de este cargamento ascendería a los $557,000. Elementos de la Fiscalía General del Estado, apoyado por las corporaciones estatales y federales, realizaron un operativo este miércoles en la tarde con 4 cateos en igual número de domicilios ubicados en la colonia Doña Pura. Dicho operativo tuvo lugar en la calle Rafaela Delgado del mencionado sector, después de varios reportes de vecinos sobre la presunta venta de drogas en ese lugar, sin que se haya informado hasta el momento los resultados de dichas acciones y si hubo algunos detenidos. Una mujer identificada como Monde Morales, de 32 años, residente en San Angelo, fue detenida en Eagle Pass tras ser descubierta en posesión de metanfetamina en cantidades para consumo personal. El vocero Humberto Garza detalló que la detención derivó por una infracción de tránsito al auto Chevy Spark en el que la mujer circulaba, cuando mediante un perro antidrogas se alertó a los oficiales sobre la presencia de narcóticos en este pequeño vehículo. Estrella N, de 31 años, fue atendida por paramédicos en su domicilio de la calle Guillermo Ridle, esto en la colonia Doctores, después de que sufriera una intoxicación severa con heroína. El coordinador de Ministerios Públicos, Rogelio Gómez Rodríguez, informó que la jovencita se resistió a ser llevada a un hospital, por lo que la Policía de Investigación Criminal solo tomó conocimiento de estos hechos. Esta ha sido una producción para Radio Zócalo Noticias. Le ha informado Miguel Ángel Pérez Ruiz.
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first of all, keep on rocking. Con Bruce Springsteen de 1984, aquí está Glory Days. Y Back FM 100.9, ¿cómo estás? Bien, qué bueno. Es la 1:28 ya en este momento y con temperatura rica afuera. Los 35 grados en este momento, eso es lo que se siente aparentemente, pero sí llegaríamos a decir que se sentiría como 38 ya. Así que el calor está fuerte todavía y así va a continuar mientras la música sigue siendo lo mejor y lo más cool de este día. En el 100.9, Still in the 80s de 1986, aquí está esto de Robinville.

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1: En un día como hoy, pero de
2: 10 de septiembre.
3: 1966. The Supremes empezaron un récord de 2 semanas en primer lugar con You Can Hurry Love, el sexto número uno del grupo. Lo mismo sucedió en 1982 con la versión de Phil Collins. Sister Sisters logran el primer lugar en Europa con I Don't Feel Like Dancing. El tema de la banda americana fue coescrito por Elton John, quien también toca el piano en la grabación.
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5: Para hoy esperamos un cielo completamente soleado y caluroso. La temperatura máxima alcanzaría los 39 grados en la sombra, con una sensación real de calor de hasta los 42 grados. El viento estará soplando del sur sureste a 10 kilómetros por hora. Para esta noche la mínima desciende a los 26 grados con el cielo despejado. Para mañana más calor, 40 grados como máximo en la sombra y la mínima en los 27 grados. Para el resto del fin de semana, 39 como máxima tanto sábado y domingo, y la próxima semana también máximas de 39 grados y mínimas de los 27.
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5: Esta es la información. La prohibición por parte de la Agencia Nacional de Aduanas de México a que los tráilers sin cajas circulen por el puente internacional número 2 contribuirá a reducir el tráfico en la ruta fiscal y el caos que dichas unidades generaban. Así lo admitió el alcalde Jacobo Rodríguez, quien sin embargo aseguró que desde hace algunas semanas había disminuido el tránsito debido al aumento que se registró en el precio del diésel en los Estados Unidos. Añadió que esta medida, que entró en vigor el miércoles 9 de septiembre y hasta nuevo aviso, es una buena noticia porque permitirá darle prioridad a los cruces que abonen al desarrollo y competitividad de esta frontera. Mientras tanto, la delegación Coahuila de la Cámara Nacional de Autotransporte de Carga hizo un llamado a la aduana de Piedras Negras para eficientar la coordinación y comunicación con los empresarios del ramo, considerando que el cierre de paso de tractocamiones vacíos de Eagle Pass a Piedras Negras es una violación a los procedimientos de exportación e importación en el marco del Tratado de Libre Comercio. Rubén Camarillo declinó como candidato del Partido Republicano para la contienda del juez del condado de Maverick y decidió mejor respaldar a David Saucedo, quien competirá directamente contra el candidato del Partido Demócrata, Gerardo Morales. De acuerdo con el calendario electoral, la jornada anticipada se realizará del 19 al 30 de septiembre próximos, mientras que la elección final se llevará a cabo el 3 de noviembre, donde ahí se definirá al próximo juez del condado de Maverick. El gobernador Manolo Jiménez participó en el encuentro anual de los 300 líderes más influyentes de México, organizado por la revista Líderes Mexicanos, publicación que desde el 2001 reconoce a figuras con influencia y trascendencia en la vida de este país. El mandatario estatal formó parte de este encuentro que reúne a empresarios, políticos, líderes de opinión, periodistas, artistas, deportistas, científicos y representantes de organizaciones civiles en un espacio de diálogo y de vinculación. Un total de 235 expedientes de igual número de personas con discapacidad se lograron integrar en las primeras asambleas organizadas por parte del municipio para brindarles asesoría jurídica y acompañamiento legal para cobrar su pensión federal. El alcalde Carlos Jacobo Rodríguez aseguró que se espera que el número se incremente en el resto de las asambleas que concluirán este viernes, mismas que están encabezadas por Mayra Rubí Rangel y todo el equipo de Bienestar Municipal. Liberar un amparo plagado de irregularidades a favor de la exalcaldesa de Musquis, Tania Flores, fue un atrevimiento jurídico por parte del juez de Hidalgo que otorgó la suspensión, consideraron Miguel Meriayup y Federico Fernández Montañez. Desde Saltillo, el presidente del Tribunal Superior de Justicia expresó que el amparo a favor de la exalcaldesa no surtió efecto, ya que la jueza de distrito del octavo circuito en Coahuila lo dejó sin efecto al no haber jurisdicción. Por su parte, el fiscal general del estado afirmó desde Ciudad Acuña que son dos procesos los que enfrenta Tania N. ante instancias estatales y federales de auditoría por el uso indebido de recursos públicos. Debido a varios problemas de salud y luego de estar por varios días internado en un hospital en San Antonio, este miércoles se confirmó el deceso del reconocido empresario constructor Víctor Guadarrama Jasso. El también arquitecto contaba con una destacada trayectoria como constructor, pero también por haber impulsado el rescate de Villa de Fuente en dos ocasiones, tras la inundación del 2004 y el tornado de 2007. Esta ha sido una producción para Radio Zócalo Noticias. Le ha informado Miguel Ángel Pérez Ruiz.
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1: En un día como hoy, pero de
2: 10 de septiembre. 1966. The Supremes empezaron un récord de 2 semanas en primer lugar con You Can Hurry Love, el sexto número uno del grupo. Lo mismo sucedió en 1982 con la versión de Phil Collins. Sister Sisters logran el primer lugar en Europa con I Don't Feel Like Dancing. El tema de la banda americana fue coescrito por Elton John, quien también toca el piano en la grabación.
1: Estamos haciéndote recordar.
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5: Para hoy esperamos un cielo completamente soleado y caluroso. La temperatura máxima alcanzaría los 39 grados en la sombra, con una sensación real de calor de hasta los 42 grados. El viento estará soplando del sur sureste a 10 kilómetros por hora. Para esta noche la mínima desciende a los 26 grados con el cielo despejado. Para mañana más calor, 40 grados como máximo en la sombra y la mínima en los 27 grados. Para el resto del fin de semana 39 como máxima tanto sábado y domingo, y la próxima semana también máximas de 39 grados y mínimas de los 27.
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5: Esta es la información. Un hombre identificado como Víctor Manuel Ruiz Niño, de 28 años de edad, originario de Nava, perdió la vida luego de ser atropellado en la carretera federal 57 por un vehículo desconocido que se dio a la fuga. Los hechos se presentaron las primeras horas del miércoles, allá a la altura del kilómetro 16, cerca de los topes reductores de velocidad que están en el libramiento entre dicho municipio y la ciudad de Allende. La creadora de contenido Vicky Esparza fue víctima de un robo con intimidación por parte de dos sujetos que se llevaron 15,000 pesos tras amagarla con un arma blanca mientras grababa un live para sus redes sociales a la altura de Lancermex. El coordinador de Ministerios Públicos, Rogelio Gómez Rodríguez, indicó que se está ya a la espera de recibir la denuncia formal de los hechos y así dar inicio con las investigaciones para dar con el paradero de estos responsables. Una familia que regresaba de viaje el fin de semana descubrió que fue víctima de los amantes de lo ajeno en una vivienda ubicada en la calle Quitzeo del Residencial del Lago, según tomaron conocimiento las autoridades de la Fiscalía del Estado. De acuerdo con el reporte, los ladrones inutilizaron las cámaras de seguridad, desactivando la energía eléctrica, y así lograron abrir una caja fuerte para llevarse un botín estimado en los 200,000 pesos, entre pesos y dólares, así como documentos industriales. Oficiales de Aduana y Protección Fronteriza llevaron a cabo el aseguramiento de un importante cargamento de droga con dosis de meta, heroína, así como fentanilo en el puerto de entrada en Del Río. El decomiso se dio en el puente internacional con Acuña y, de acuerdo a la información por parte de esta dependencia, el valor en el mercado negro de este cargamento ascendería a los $557,000. De la Fiscalía General del Estado, apoyado por las corporaciones estatales y federales, realizaron un operativo este miércoles en la tarde con 4 cateos en igual número de domicilios ubicados en la colonia Doña Pura. Dicho operativo tuvo lugar en la calle Rafaela Delgado del mencionado sector, después de varios reportes de vecinos sobre la presunta venta de drogas en ese lugar, sin que se haya informado hasta el momento los resultados de dichas acciones y si hubo algunos detenidos. Una mujer identificada como Monde Morales, de 32 años, residente en San Angelo, fue detenida en Eagle Pass tras ser descubierta en posesión de metanfetamina en cantidades para consumo personal. El vocero Humberto Garza detalló que la detención derivó por una infracción de tránsito al auto Chevy Spark en el que la mujer circulaba, cuando mediante un perro antidrogas se alertó a los oficiales sobre la presencia de narcóticos en este pequeño vehículo. Estrella N, de 31 años, fue atendida por paramédicos en su domicilio de la calle Guillermo Ridle, esto en la colonia Doctores, después de que sufriera una intoxicación severa con heroína. El coordinador de Ministerios Públicos, Rogelio Gómez Rodríguez, informó que la jovencita se resistió a ser llevada a un hospital, por lo que la Policía de Investigación Criminal solo tomó conocimiento de estos hechos. Esta ha sido una producción para Radio Zócalo Noticias. Le ha informado Miguel Ángel Pérez Ruiz.
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1: En un día como hoy, pero de
2: 10 de septiembre. 1966. The Supremes empezaron un récord de 2 semanas en primer lugar con You Can Hurry Love, el sexto número uno del grupo. Lo mismo sucedió en 1982 con la versión de Phil Collins.
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2: 2006. Scissor Sisters logran el primer lugar en Europa con I Don't Feel Like Dancing. El tema de la banda americana fue coescrito por Elton John, quien también toca el piano en la grabación.
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4: El pronóstico del tiempo indica para esta noche una temperatura mínima en los 26 grados centígrados, con cielos que estarán mayormente despejados, además de un viento soplando del este sureste, entre los 10 a los 15 kilómetros por hora. Para mañana viernes, inicio del fin de semana, una máxima en los 40 grados centígrados, un día que estará totalmente despejado y muy caluroso. Y ya para la noche, la mínima descendería hasta los 26 grados Celsius, con condiciones de cielo mayormente despejadas, además de un viento soplando del sureste entre los 10 a los 15 kilómetros por hora.
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4: Y en la información, tras la votación en contra en la sesión de Cabildo para la actualización de las tarifas del servicio de agua en un 4%, el alcalde Carlos Jacobo Rodríguez aseveró que el hecho de no tener un consejo directivo del Sistema Municipal de Aguas y Saneamiento no es un argumento sólido que justifique esta decisión. Aseguró que de no autorizar este ajuste, el impacto sería de más de 11 millones de pesos en los ingresos del organismo, atribuyendo la negatividad de algunos regidores a su intención de afectar a su gobierno como parte de una estrategia política. Indicó que por ello se reunirá con el equipo financiero del municipio para buscar la forma de discutir nuevamente la propuesta, descartando que se incurra en alguna ilegalidad, ya que al no haber consejo, el cabildo es quien debe avalar el punto. El DIF Coahuila tuvo bien llevar a cabo una sesión de ejercicios aeróbicos mediante el programa denominado El Zumbatón, donde se tuvo la participación de alumnos pertenecientes al Centro de Atención Múltiple número 23 y número 34. La presidenta honoraria de la dependencia, Liliana Salinas Valdés, señaló que estas acciones están destinadas a consolidar una sociedad más incluyente y sensible a las necesidades de quien tiene alguna discapacidad o condición diferente. Este jueves, el DIF Coahuila, en coordinación con el Patrimonio de la Beneficencia Pública, llevaron a cabo la entrega de 120 aparatos ortopédicos para igual número de beneficiarios, en aras de apoyarlos a mejorar su calidad de vida. El secretario de Salud de la entidad, el doctor Eliud Aguirre, destacó que estas acciones representan una forma de solidarizarse con la población que padece algún tipo de discapacidad, así como a seguir fomentando una comunidad más incluyente. Por su parte, la presidenta honoraria del DIF Coahuila, Liliana Salinas, detalló que con este apoyo ya se contabilizan más de 815 entregas de estos aparatos en el estado dentro del presente año. En el marco del Día Mundial para la Prevención del Suicidio, el alcalde Carlos Jacobo Rodríguez hizo un llamado a la comunidad para aprovechar los recursos que ofrece su administración a fin de atender los problemas relacionados a la salud mental, sobre todo en los jóvenes. Destacó que entre las acciones que ha impulsado su gobierno están las consultas psicológicas y psiquiátricas en el Centro de Atención al Adolescente y el Centro de Atención Infantil, además de los psicólogos que atienden en 10 escuelas secundarias de la localidad. Añadió que también se tiene vigente el Protocolo Esperanza, un programa donde participan todas las dependencias de su administración a fin de atender y acompañar a quienes intentan atentar contra su propia vida. Esta fue una producción de Radio Zócalo Noticias en la voz de Gabriel Méndez Martínez.
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lágrimas. Recordando, sí, yes, está vivo aquí en Back FM 100.9 de 1991. No more tears, no más lágrimas. 4:14, 39 grados de temperatura y seguimos con más. Este bloque de canciones, Now Back to the 80s con In Excess. 1984 presenta The Original Sin en el 100.9. Dices Back FM y ya huele a fin de semana. Yes, no olvides que hoy tenemos podcast.

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1: En un día como hoy, pero de
2: 10 de septiembre. 1966. The Supremes empezaron un récord de 2 semanas en primer lugar con You Can Hurry Love, el sexto número uno del grupo. Lo mismo sucedió en 1982 con la versión de Phil Collins. Sister Sisters logran el primer lugar en Europa con I Don't Feel Like Dancing. El tema de la banda americana fue coescrito por Elton John, quien también toca el piano en la grabación.
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5: El pronóstico del tiempo indica para esta noche una temperatura mínima en los 26 grados centígrados, con cielos que estarán mayormente despejados, además de un viento soplando del este sureste, entre los 10 a los 15 kilómetros por hora. Para mañana viernes, inicio del fin de semana, una máxima en los 40 grados centígrados, un día que estará totalmente despejado y muy caluroso. Y ya para la noche, la mínima descendería hasta los 26 grados Celsius, con condiciones de cielo mayormente despejadas, además de un viento soplando del sureste entre los 10 a los 15 kilómetros por hora.
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5: Y en la información. Tras la votación en contra en la sesión de Cabildo para la actualización de las tarifas del servicio de agua en un 4%, el alcalde Carlos Jacobo Rodríguez aseveró que el hecho de no tener un consejo directivo del Sistema Municipal de Aguas y Saneamiento no es un argumento sólido que justifique esta decisión. Aseguró que de no autorizar este ajuste, el impacto sería de más de 11 millones de pesos en los ingresos del organismo, atribuyendo la negatividad de algunos regidores a su intención de afectar a su gobierno como parte de una estrategia política. Indicó que por ello se reunirá con el equipo financiero del municipio para buscar la forma de discutir nuevamente la propuesta, descartando que se incurra en alguna ilegalidad, ya que al no haber consejo, el cabildo es quien debe avalar el punto. El DIF Coahuila tuvo bien llevar a cabo una sesión de ejercicios aeróbicos mediante el programa denominado El Zumbatón, donde se tuvo la participación de alumnos pertenecientes al Centro de Atención Múltiple número 23 y número 34. La presidenta honoraria de la dependencia, Liliana Salinas Valdés, señaló que estas acciones están destinadas a consolidar una sociedad más incluyente y sensible a las necesidades de quien tiene alguna discapacidad o condición diferente. Este jueves, el DIF Coahuila, en coordinación con el Patrimonio de la Beneficencia Pública, llevaron a cabo la entrega de 120 aparatos ortopédicos para igual número de beneficiarios, en aras de apoyarlos a mejorar su calidad de vida. El secretario de Salud de la entidad, el doctor Eliud Aguirre, destacó que estas acciones representan una forma de solidarizarse con la población que padece algún tipo de discapacidad, así como a seguir fomentando una comunidad más incluyente. Por su parte, la presidenta honoraria del DIF Coahuila, Liliana Salinas, detalló que con este apoyo ya se contabilizan más de 815 entregas de estos aparatos en el estado dentro del presente año. En el marco del Día Mundial para la Prevención del Suicidio, el alcalde Carlos Jacobo Rodríguez hizo un llamado a la comunidad para aprovechar los recursos que ofrece su administración a fin de atender los problemas relacionados a la salud mental, sobre todo en los jóvenes. Destacó que entre las acciones que ha impulsado su gobierno están las consultas psicológicas y psiquiátricas en el Centro de Atención al Adolescente y el Centro de Atención Infantil, además de los psicólogos que atienden en 10 escuelas secundarias de la localidad. Añadió que también se tiene vigente el protocolo Esperanza, un programa donde participan todas las dependencias de su administración a fin de atender y acompañar a quienes intentan atentar contra su propia vida. Esta fue una producción de Radio Zócalo Noticias en la voz de Gabriel Méndez Martínez.
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13 minutos. Excelente tarde de este maravilloso jueves. Ya huele al fin de semana. ¿O es este calorón intenso que tenemos el día de hoy? Sí lo es. Acabamos de escuchar a Belinda Carlisle con Leave a Light On For Me. Vamos a continuar con Bruce Springsteen. Este oye como nombre de Street of Philadelphia. Mi nombre es Anthony Bachelors. Me quedo con ustedes hasta las 8, así que no me lo vayan a cambiar. Vamos a ir.

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1: En un día como hoy, pero de
2: 10 de septiembre.
3: 1966. The Supremes empezaron un récord de 2 semanas en primer lugar con You Can Hurry Love, el sexto número uno del grupo. Lo mismo sucedió en 1982 con la versión de Phil Collins. Sister Sisters logran el primer lugar en Europa con I Don't Feel Like Dancing. El tema de la banda americana fue coescrito por Elton John, quien también toca el piano en la grabación.
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5: El pronóstico del tiempo indica para esta noche una temperatura mínima en los 26 grados centígrados, con cielos que estarán mayormente despejados, además de un viento soplando del este sureste, entre los 10 a los 15 kilómetros por hora. Para mañana viernes, inicio del fin de semana, una máxima en los 40 grados centígrados, un día que estará totalmente despejado y muy caluroso. Y ya para la noche, la mínima descendería hasta los 26 grados Celsius, con condiciones de cielo mayormente despejadas, además de un viento soplando del sureste entre los 10 a los 15 kilómetros por hora.
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5: Y en la información. Tras la votación en contra en la sesión de Cabildo para la actualización de las tarifas del servicio de agua en un 4%, el alcalde Carlos Jacobo Rodríguez aseveró que el hecho de no tener un consejo directivo del Sistema Municipal de Aguas y Saneamiento no es un argumento sólido que justifique esta decisión. Aseguró que de no autorizar este ajuste, el impacto sería de más de 11 millones de pesos en los ingresos del organismo, atribuyendo la negatividad de algunos regidores a su intención de afectar a su gobierno como parte de una estrategia política. Indicó que por ello se reunirá con el equipo financiero del municipio para buscar la forma de discutir nuevamente la propuesta, descartando que se incurra en alguna ilegalidad, ya que al no haber consejo, el cabildo es quien debe avalar el punto. El DIF Coahuila tuvo bien llevar a cabo una sesión de ejercicios aeróbicos mediante el programa denominado El Zumbatón, donde se tuvo la participación de alumnos pertenecientes al Centro de Atención Múltiple número 23 y número 34. La presidenta honoraria de la dependencia, Liliana Salinas Valdés, señaló que estas acciones están destinadas a consolidar una sociedad más incluyente y sensible a las necesidades de quien tiene alguna discapacidad o condición diferente. Este jueves, el DIF Coahuila, en coordinación con el Patrimonio de la Beneficencia Pública, llevaron a cabo la entrega de 120 aparatos ortopédicos para igual número de beneficiarios, en aras de apoyarlos a mejorar su calidad de vida. El secretario de Salud de la entidad, el doctor Eliud Aguirre, destacó que estas acciones representan una forma de solidarizarse con la población que padece algún tipo de discapacidad, así como a seguir fomentando una comunidad más incluyente. Por su parte, la presidenta honoraria del DIF Coahuila, Liliana Salinas, detalló que con este apoyo ya se contabilizan más de 815 entregas de estos aparatos en el estado dentro del presente año. En el marco del Día Mundial para la Prevención del Suicidio, el alcalde Carlos Jacobo Rodríguez hizo un llamado a la comunidad para aprovechar los recursos que ofrece su administración a fin de atender los problemas relacionados a la salud mental, sobre todo en los jóvenes. Destacó que entre las acciones que ha impulsado su gobierno están las consultas psicológicas y psiquiátricas en el Centro de Atención al Adolescente y el Centro de Atención Infantil, además de los psicólogos que atienden en 10 escuelas secundarias de la localidad. Añadió que también se tiene vigente el protocolo Esperanza, un programa donde participan todas las dependencias de su administración a fin de atender y acompañar a quienes intentan atentar contra su propia vida. Esta fue una producción de Radio Zócalo Noticias en la voz de Gabriel Méndez Martínez.
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1: 6 de la tarde con 9 minutos en el ritmo, la voz, el sonido.

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1: En un día como hoy, pero de...
2: 10 de septiembre. 1966. The Supremes empezaron un récord de 2 semanas en primer lugar con You Can Hurry Love, el sexto número uno del grupo. Lo mismo sucedió en 1982 con la versión de Phil Collins.
3: Command,
2: 2006. Caesar Sisters logran el primer lugar en Europa con I Don't Feel Like Dancing. El tema de la banda americana fue coescrito por Elton John, quien también toca el piano en la grabación.
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Ese gran tema que traemos aquí en la casa de los chavorrucos y seguido de Peter Gabriel. Vamos a cambiar el mood de esta tarde. Escuchas ahora y

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57 minutos, seguimos disfrutando en la casa de los chavorrucos, pero despidiendo este espacio, Iván, despidiendo este espacio que es de clásicos, clásicos habituales. Los que no, son para la próxima hora que escuchas Black Metal, no me lo vayas a cambiar. Mientras tanto, para despedirnos, vamos a escuchar lo mejor en el reggae. Tenemos un poquito, un mínimo porcentaje de reggae aquí en la casa de la 100.9, pero lo que tengamos lo vamos a disfrutar. Así que, bueno, despedimos esto con Bobby McFerrin. Esto es Don't Worry, Be Happy.

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5: El pronóstico del tiempo indica para esta noche una temperatura mínima en los 26 grados centígrados, con cielos que estarán mayormente despejados, además de un viento soplando del este sureste, entre los 10 a los 15 kilómetros por hora. Para mañana viernes, inicio del fin de semana, una máxima en los 40 grados centígrados, un día que estará totalmente despejado y muy caluroso. Y ya para la noche, la mínima descendería hasta los 26 grados Celsius, con condiciones de cielo mayormente despejadas, además de un viento soplando del sureste entre los 10 a los 15 kilómetros por hora.
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5: Y en la información, tras la votación en contra en la sesión de Cabildo para la actualización de las tarifas del servicio de agua en un 4%,